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Y yo soy Astor Piazzolla, el responsable de todo esto. Muchas gracias. Hace 20 años me decían que lo que toqué en esta primera parte no lo entendían. Ahora dicen que entienden lo que yo toqué en esta primera parte, pero espero que entiendan lo que vamos a tocar ahora mismo en la segunda parte. A veces nosotros los mismos músicos no entendemos lo que tocamos hasta mucho tiempo después. Y esto es en serio, no es un chiste. A veces la primera vez no sabemos lo que pasa, la segunda vez menos, recién la cuarta, la quinta vez estamos aprendiendo a conocer la nueva música que estamos tocando. Así que no es la culpa a veces de ustedes que no me entienden a mí. A veces nosotros tampoco sabemos lo que pasa. Comenzamos esta nueva parte con Tristezas de un doble A, que es un homenaje al bandoneón. Ayer me preguntaron qué quiere decir doble A. Es la marca de fabricación alemana Alfred Arnold, doble A. No es triple A, ojo.

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Por la calle caminabas, sin darte cuenta que mis ojos entre el gentío te buscaban. Y anduve tras de ti largo rato, con mis ojos puestos sobre el niño que de la mano llevabas. Y retrocedió el tiempo, retrocedió a las noches en que me amabas, a las noches en que hablábamos sin palabras, solo con amor, con la mirada. Me vi besando tu pelo, tu frente, tu garganta, jugando con el humilde collar que un día te regalara. Y sentí tus manos en las mías, tu aliento, tus besos en mi cara, tu sonrisa feliz. Y sin quererlo, escuché de nuevo esas palabras simples de pareja enamorada. Cuando me diga papá, ay amor, cuando me diga papá, qué dicha grande la mía, con cuánto agradecimiento voy a abrazarte, querida. ¿Cuántas veces me tendrás dando gracias de rodillas, dándole gracias a Dios, al cielo, por tanta dicha? Porque es mi niño el que habla, porque es mi niño el que ríe, porque es mi hijo el que llora. Sí, porque iba a ser mi hijo, y tú serías mi esposa. Qué hermosas hubieran sido para los tres las mañanas. Hubiéramos correteado jugueteando por la casa y habríamos roto cosas mientras mamá mientras mamá nos retaba. Hoy ha pasado ese tiempo. Otro tiempo nos separa y es otro niño ese niño que de la mano llevabas. Ya no eres esa mujer de la orgullosa elegancia. Ya no eres esa muchacha que de mi brazo paseara con la sonrisa feliz y la frente levantada. Hay tristeza en tu semblante, hay vejez en tu mirada. Y yo tampoco soy el mismo. Mi juventud ya se ha muerto. Está marchita mi cara, marchita del sufrimiento que la soledad depara. Esta tarde te vi. Cuánto dolor en mi pecho, cuántas ganas de gritar este grito que ahora siento. ¡Cuántas ganas de romper el transcurrir del tiempo! ¡De detener los relojes para no seguir sufriendo! ¡Cuántas ganas de gritar la verdad que estoy viviendo! ¡Porque es mentira que vivo! ¡Porque hace mucho estoy muerto! ¡Porque no tengo ni hogar, ni esposa, ni el niño mío! ¡Porque en el calor del mundo mi ser se muere de frío! Porque nada puede ser, porque ha sido un sueño mío. Ya no volverán las noches en que rondaban los trinos de mil zorzales cantándole a nuestro niño, ese niño que en mi pecho solamente había nacido. Es por eso que esta noche, en mi cuarto de soltero, quiero arrojar este llanto, quiero gritar lo que siento, quiero culpar a la vida por todo esto. De sufrimiento, porque no fue culpa mía y Dios sabe que no miento. 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Quiero morirme esta noche, total no tiene sentido el que yo siga viviendo. 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

mamado en un pecho de mujer sangre criosa. 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

Es también fecundo Tajo, en las criollas cementeras, corro frigio, en las manceras simbolizando al trabajo. 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

No hay cosa más sin apuro que un pueblo haciendo la historia. No lo seduce la gloria ni se imagina el futuro. Marcha con paso seguro, calculando cada paso. Y lo que parece atraso suele transformarse pronto en cosas que para el tonto son causa de su fracaso. 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Se llama pueblo oriental por razón de su destino. Pero recorre el camino de sus hermanos amados, el de tantos humillados, el de América Morena, la sangre de cuyas venas también late en su costado.

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1: ¡Un bailecito, Collita!

0: El señor Leopoldo Federico, maestro de maestros.
1: Mi querido.
0: Un abrazo, querido. Un abrazo,
1: bien.
0: Un abrazo.
1: Bien.
0: Me alegro de verlo.
1: No sé lo que va a pasar con esto, porque yo la primera vez en 68 años que tengo de música que voy a tocar una chacarera.
0: ¡Qué maravilla!
1: Pero
0: yo sé de que va a salir bien.
1: Esperemos que sí.
0: Porque uno ama la vida, uno ama el arte, uno ama la música, y doy por descontado que va a estar en armonía todo.

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Yo gusté lo apacible de tu vida bajo fugaces soles que aún añoro, y desde lejos duelo y me enamoro de tu gentil donaire y de tu herida. Dame tu estilo recio y resignado, tu quietud recoleta y la esperanza que fluye por debajo de tus días. Quiero ser por tu espíritu moldeado, hazme a tu imagen y a tu semejanza para ser como tú, oh Rioja mía.

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3: Canto por sono songa vale la pena. Puede cantar milongas o cantar plenas, porque la copla dice que el canto empieza cuando el canto de todos se le endereza.

No hay cantor que no cante porque lo escuchen, pero la copla espera a que desembuche, porque la copla es chorro de aquella fuente donde el canto y el pueblo forman torrente, y el cantor consentido mejor se anime a cantar algún verso que lo

cante el cantor su copla de tal manera que al cantarla reviva su vida entera. Hay cantores que lucen voces grandotas, pero no cantan versos de pocas notas. Y hay algunos que cantan mejor que otros, pero todos los cantos son de nosotros.

que se tenga por cierto la copla dice lo que en el canto abierto finque raíces, porque verso nacido en esa vertiente vive con otros versos entre la gente. Cuando el pueblo las canta, recién empieza la vida de las coplas,

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Nadie sabe en qué tiempo fueron paridas las coplas de mi pueblo mejor nacidas. Trillo abierto en el campo por muchas huellas, las palabras de todos viven en ellas.

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2: Y para los troperos de Cuyo.
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0: Nos vemos, muchas gracias.
1: Gracias, Juan.

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1: Hoy 18 de julio, en el santoral de la Iglesia Católica figuran varios nombres de santos, y entre ellos una santa desconocida, por lo menos para mí. Yo recién acabo de leer su vida y conocerla, una santa antigua del siglo II, llamada Sinforosa, Santa Sinforosa. Su santidad se la celebra junto con el martirio de su esposo y el martirio y la santidad de sus 7 hijos. O sea, una familia de mártires, ¿no?, y de santos. Estamos en la primera mitad del siglo II, época de frecuentes persecuciones por parte de los emperadores romanos. En esa época, uno de los emperadores se llamaba Adriano, y Adriano decretó, un decreto por el cual los cristianos debían ser censurados, perseguidos, y en caso muy extremo, en el que el cristiano no quisiera renegar de la fe, renegar de Cristo y pasarse a la religión del imperio, entonces en esos casos el cristiano era martirizado, ¿verdad? Algunos cristianos sometidos al interrogatorio finalmente cedían a las presiones y, por miedo a la muerte, terminaban dando culto a los dioses falsos, a los dioses paganos, a los dioses de Roma, incluyendo al emperador. Y otros cristianos, en cambio, los mártires, se mantuvieron firmes en la fe y fueron asesinados, pero llegaron a la vida eterna, que es lo más importante. La verdadera vida, aquella que no tiene fin, junto a Dios. Santa Sinforosa, con su marido Getulio, que era un militar, educaron muy bien a sus 7 hijos en la devoción, en la fe cristiana, una familia muy sana. Vivían en Roma, a veces iban a una ciudad cercana a Roma llamada Tívoli, donde también tenían una propiedad. Y bueno, al principio la vida era serena, tranquila, en paz, una paz familiar, hasta que surgió la persecución del emperador Adriano. En ese contexto, el primero en ser capturado, apresado por los soldados romanos, fue el marido de Sinforosa, Getulio. Fue capturado junto con su hermano, es decir, el cuñado de la santa, que también era militar. fueron decapitados y arrojados al río Tíber, que es el río que pasa, atraviesa la ciudad de Roma. Bueno, entonces Santa Sinforosa se dio cuenta que la persecución era una cosa muy seria, que probablemente también ellos serían capturados, la familia de Getulio, con lo cual optaron por mudarse, por retirarse y se fueron a Tíbori, a esa casa que tenían en esa ciudad, en ese lugar. Y bueno, pasaron algunos meses. En ese tiempo, en ese mientras tanto, la madre iba preparando espiritualmente a los hijos, les advertía de los riesgos de la persecución, de lo probable de que la persecución llegara a la ciudad de Tíbori y que ellos también fueran asesinados por odio a la fe. Y tenía, cuenta la historia, un solo miedo, un solo temor, esta mujer. ¿Saben cuál era el miedo que tenía? No era miedo a morir ella, en un caso extremo, ni tampoco era el miedo a que los hijos murieran, porque de hecho los estaba preparando para la muerte, con esa catequesis que les hacía, ¿no? Su único miedo era que alguno de los hijos claudicara, que alguno de los hijos, por miedo al sufrimiento, por miedo a morir, terminara negando a Jesús y haciendo lo que pedían los enemigos, que era adorar, rendir culto a la falsa religión romana, pagana. Ese era el único miedo de la madre, fíjense ustedes, cuánta fe la madre, ¿no? Que alguno de los hijos perdiera la vida eterna, perdiera a Cristo. Eso es una madre cristiana, realmente. Es una enseñanza para todos nosotros también, el hecho de que esta mujer tuviese como prioridad la fidelidad a Jesucristo y la vida eterna. Esa también debe ser nuestra prioridad. A veces nosotros, porque somos flojos, débiles, por falta de fe, tenemos otros miedos que esta santa no tenía, ni tampoco los hijos. Tenemos miedo a que nos pase algo acá en este mundo, miedo a, no sé, miedo a la muerte, miedo a al dolor, miedo a una enfermedad. ¿Cuánta gente tiene pánico, terror a un contagio, a una enfermedad? Como si eso fuera la cosa más trágica del mundo, cuando en realidad la fe nos dice que no, que lo peor que nos puede pasar es perder la fe, ¿no? Perder a Jesucristo, dejar de amar. Y eso no lo digo yo, lo dice Jesús. En un momento Jesús dice: no tengan miedo a los que matan el cuerpo. ¿Y quiénes son los que matan el cuerpo? Bueno, pueden ser varios. Un ladrón, un asesino, un enemigo, estos perseguidores de los primeros siglos, o posibles perseguidores de la iglesia, en la actualidad o a futuro. Una enfermedad, un virus, etcétera, ¿no? O sea, gente que mal... gente o bichos que matan el cuerpo. Y Jesús dice: no tengan miedo a los que matan el cuerpo. Sí tengan miedo a aquel que es capaz de matar el alma, o sea, de quitar la vida eterna. ¿Y a quién se refiere acá Jesús? Al pecado, a nuestros pecados, a la falta de fe nuestra. a nuestra flojera espiritual, a nuestra falta de compromiso con Cristo, con los demás, o sea, al pecado, ¿no? Y también al diablo, al demonio, que incita constantemente a nuestra falta de fe, al pecado. Que solamente a él o a ellos hay que tener temor, dice Jesús, ¿eh?, en el Evangelio. Bueno, esto Santa Sinforosa lo vivía al pie de la letra. Su único miedo respecto de los hijos era ese. Bueno, ocurrió lo que era previsible que ocurriera. Llegaron los soldados romanos, obligados por el decreto imperial, capturaron a esta mujer, a la madre de los 7 hijos, y la mataron directamente. Le colocaron una piedra al cuerpo y la arrojaron al río de la ciudad de Tívoli. Y así murió. Bueno, y ahora seguían los hijos, los 7 hijos, que a diferencia de la madre fueron previamente torturados con instrumentos horribles de tortura, como los grifos y el potro, y finalmente fueron, al ver que los hijos no claudicaban en la fe, sino que se mantenían firmes en la fe, siguiendo en esto el ejemplo de los padres. Fíjense, ¿no?, la importancia de los padres, del ejemplo de los padres. Ellos antes de morir dijeron, así cuentan las crónicas, uno de ellos al menos dijo, moriremos a ejemplo de nuestros padres. Qué importancia, ¿no?, el ejemplo que tienen que dar los padres, en materia de fe principalmente. Bueno, siguiendo el ejemplo de los padres, y tras ser torturados, los 7 hijos fueron atravesados por la espada, cuenta la historia. Murieron, es verdad, vivieron poco tiempo acá en la tierra, es cierto. Había algunos que eran pequeños. Vivieron poco acá en este mundo, pero viven para siempre en la vida con mayúscula, que es junto a Dios, la auténtica vida. Nuestra vida terrenal tiene una finalidad, un sentido, que no es disfrutar sin fin, gozar sin fin, pasarla bien, pasarla bárbaro, sino que es prepararnos para la vida eterna, crecer en la fe. Esa es la finalidad de nuestra vida terrenal. Es un medio para aquella otra que no tiene fin, que es la eternidad, que es el cielo. Pero hay que prepararse acá en la tierra para eso. No digo con esto que sea malo disfrutar, gozar, pasarla bien, ¿eh? Por supuesto, todos queremos estar bien y disfrutar, pero siempre y cuando esos momentos o ese pensamiento no nos hagan perder lo más importante, que es confesar nuestra fe en Jesucristo, con la palabra, y no solamente con la palabra, sino también con las acciones, con las actitudes. Tal como lo hizo esta mujer, esta santa Sinforosa, sus siete hijos mártires y su marido. Están ellos actualmente, los restos, ¿no? Los restos están enterrados en una iglesia en la ciudad de Roma. Se llama la iglesia de San Miguel. Que Santa Sinforosa, sus hijos mártires, nos ayuden a ser cristianos comprometidos con Cristo, con nuestra fe, con nuestro bautismo. Es lo que le pedimos hoy en este día. Les doy la bendición de Dios, que es Padre, Hijo y Espíritu Santo. Amén. Santa Sinforosa e hijos mártires, rueguen por nosotros.

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4: Buen fin de semana para todos. ¿Cómo les va? ¿Cómo andan? Bienvenidos a una nueva edición de Tiempo de lo Nuestro. Bienvenidos a esta propuesta radial con la cual nos vamos a acompañar durante 2 horas en el aire de la radio, en el aire de esta frecuencia. La frecuencia que usted elige para disfrutar de cada momento especial de cada jornada, ya sea durante la semana como también durante el fin de semana. ¿Quién les habla? Matías Cardigni, como siempre, les agradece la posibilidad de llegar hasta donde están ustedes. En casa, en el trabajo, en algún lugar del país, en alguna ruta, en algún campo, en una empresa, en el comercio, donde quieras que en este momento estés escuchando la radio, te damos las gracias por permitirnos hacerte compañía. Y también el agradecimiento, como siempre, a las autoridades de la emisora que nos prestan este horario, que nos prestan su audiencia para compartir con todos ustedes. Como les decía, 2 horas, un buen rato de tradición, de cultura, de lo nuestro, ni más ni menos. Tiempo de lo Nuestro, aquí en el aire de la radio, para disfrutar, como en cada jornada, el folclore de ayer, el folclore de hoy. Tendremos el chamamé, tendremos el recitado, tendremos los tangos, tendremos el humor, el segmento de los bailables, todo, todo en este momento de radio. Tiempo de lo Nuestro, que ya comienza de esta manera.

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Los Andariegos. Con ellos estamos compartiendo hoy el bloque de folclore de ayer. Conjunto folclórico que se creó en San Rafael, la provincia de Mendoza, allá por el año 1954. Está considerado como uno de los más importantes grupos de la historia de la música folclórica argentina. Comenzábamos con María Va, lo que llega, Pobre Gallo Bataraz.

La primera formación de los andariegos estuvo integrada por Pedro Florial Cladera, Rafael Tapia, Juan Carlos El Pato Rodríguez, Ángel Ritrovato, Abel González y Francisco Rubio Jiménez. En el año 1958 grabaron su primer álbum, Los Andariegos, bloque de folclore de ayer, La Añera.

En la década del 60, el grupo se adhirió expresamente a los principios del nuevo cancionero promovido desde Mendoza por Mercedes Sosa, Armando Tejada Gómez, Oscar Matus, volcando su cancionero hacia temas latinoamericanos y también de contenido social. A su vez, el grupo fue modificando su integración original, permaneciendo solo Ángel Ritro, quien realiza los falsetes que marcaron el estilo del conjunto, y se incorporaron músicos como Raúl Mercado, Agustín Gómez y Caro Herrada. Ellos son los Andariegos. De lejos parece humo.

Los Andariegos, músicos de vocación y profesión volcados al estudio y difusión de la canción argentina, ni más ni menos. Experiencia docente, arregladores, directores, compositores, herederos de la tradición guitarrística cuyana, con amplias miras de un repertorio que luego fue abarcando diferentes horizontes. Aquí están los Andariegos, la juguetona.

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1: El inicio, ni más ni menos que con el folclore de ayer, el inicio con este gran conjunto folclórico de primerísimo nivel como fue Los Andariegos. El folclore de ayer que rompió el hielo y ahora nos quedamos con los tangos. Pero tenemos también los bailables, y tenemos el humor, y tenemos el recitado, y tenemos el chamamé, tenemos el folclore de hoy. Tenemos mucho para compartir en un buen rato de radio aquí a través de esta frecuencia. ¡Bailamos! Vamos con Eduardo Tirabassi, bloque de bailables.

Estos son los bailables. Este es el espacio que disfrutamos de cada fin de semana en Tiempo de lo Nuestro. Queremos felicidad. Así comenzábamos con Eduardo Tirabassi, que ahora propone Palomita Blanca.

el estilo inconfundible de Eduardo Tirabassi y su agrupación. La he visto tres veces. Eduardo Tirabassi, los bailables en tiempo de lo nuestro.

madrugar. Él es Eduardo Tirabassi y este es el estilo inconfundible que ha recorrido tantos escenarios y tantas ciudades en todo el país. Barrilito de cerveza, Eduardo Tirabassi en los bailables.

desde Villa Cañas y para todo el mundo. En el recuerdo, el maestro Eduardo Tirabassi, su orquesta y Metele al Vino Tinto.

Villa Cañas, su ciudad natal, se la llamó ni más ni menos que la capital de las orquestas. Es el pueblo natal también de Mirtha Legrand, entre otros. Aquí está, él es, ni más ni menos que Eduardo Tirabassi, coterráneo de Eleuterio Pigliapoco y de Juan Oscar Bruniara, entre otros. Metele al vino tinto lo que se iba, Amor en Budapest, lo que llega para continuar.

Los bailables para disfrutar de cada fin de semana, los bailables en tiempo de lo nuestro, llegan a su fin. Estoy arrepentido, vida mía. Bailables, hoy junto a Eduardo Tirabassi.

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4: Esto es el tiempo de lo nuestro. Esta es la propuesta radial con la cual disfrutamos. Disfrutamos de toda la música nuestra. Disfrutamos de nuestra tradición. Disfrutamos de nuestro folclore. Disfrutamos de nuestra cultura. Tiempo de lo nuestro. Recuerden que tenemos contactos habilitados. Si quieren comunicarse, hay distintas vías que están habilitadas. Nos pueden enviar, por ejemplo, WhatsApp, mensaje de texto o audio a través del 2474-454551. 2474-454551. A través de redes sociales nos encuentran como Tiempo Rojas. Facebook, Twitter, Instagram. Pasan, le ponen me gusta, nos siguen. Y a partir de ahí también podemos establecer el contacto, la comunicación por esas líneas. O nos llaman aquí al teléfono de la radio, como ustedes lo prefieran. Sí, todos los contactos están habilitados. Tiempo de lo nuestro, que ahora comparte el espacio de humor. Hoy, junto al Gato Peters.
5: ¿Cómo? No va a tener que ver la comida, por supuesto. En homenaje a esa vieja de General Belgrano que cocinaba tan picante que cuando el marido cortaba la tortilla hacía descarga en la radio. Quería hablarle de su casa, de mi casa, de una época en que la comida era obligatoria. Nosotros venimos de hogares de gente trabajadora, clase media. Cuando nosotros éramos chicos, la comida en cada casa era obligatoria. No se podía dejar de comer, no se podía pensar en otra cosa. En cada casa había un calendario de comidas, no escrito, no a la vista, implícito, lo sabíamos de memoria. ¿O no eran acaso lunes de puchero, martes de polenta o guiso, miércoles de pastel de papa o albóndiga? Lo que había que remar para llegar a un asado al horno, ¿se acuerdan? Cabriolas de tenedores con los primos para pinchar una milanesa, milanesas de las de antes, bien dañina, te jodían el hígado para todo el viaje. Carne negra, nerviuda, cagada a golpe contra una tabla para que se entregue. Revolcada en pan rallado, si para hacer pan rallado rallábamos el pan, qué mierda es lo que rayan para hacer el rebozado.

0: ¿Me lo pueden explicar? Frita las milanesas acolchadas, 600 gramos cada uno. Haré unas milanesitas de peseto, homosexuales las milanesitas de mierda. Un poquito de fritolín en la olla ese, parece afiebrada la carne de mierda, se le despega la cáscara de afuera. Serán sanas, pero milanesas no son, parece carne en compota eso, déjate de joder. Milanesa eran las de antes. Cuando había polenta en tu casa, lo único que se te podía ocurrir comer era polenta. Vos no le podías decir a tu vieja, la polenta no da, o no me cierra la polenta. Te hacían cerrar el culo de un sopapo y después comé polenta. Así que ahorrate el sopapo y comé polenta de culo abierto. Te traían... Comer polenta era comer polenta en serio. Te daban un plato hondo sopero, descargaban un cucharón de polenta a punto revoque, seca la polenta de mierda. El queso era carísimo, así que era así nomás, seca la polenta. Era como comerse un toallón, che. Te daban una cuchara pesada que el viejo se había afanado cuando había hecho la colimba en el sur, no sé dónde mierda era, bajar el flequillo y sopleteale a la polenta. Transpiraba la familia comiendo polenta. Te corría el sudor por el lomo, che. Te ibas atorando con la polenta, ibas perdiendo el habla. Cuando terminabas, transpirado, empujabas el plato para adelante, casi exhausto. Venía la vieja y te decía, ¿sabes qué hice de postre? Arroz con leche. Dos diferencias el arroz con leche de la abuela con la plasticola de hoy. Más dulce y más granujiento. La misma consistencia. Cuando había guiso era lo mismo. Creo que decían guiso carrero porque te descargaban una carretillada de guiso en el plato. Unas nubes de vapor, las viejas cocinando el guiso que se nublaba el barrio. Cuando no había de postre, algún postre de leche que nos hacía crecer sanitos. Había torta miloja. Había una tía en la familia que era especialista en la miloja. La tía Coca, la hacía un domingo para unas carreras. Te la presentaban el jueves lo que había sobrado. Seca la miloja, como parto de gallina, che. Unas escamas la miloja esa que me acuerdo y me conmociono, che. Te llegaba a agarrar tos masticando la miloja. Se te clavaba una escama en la garganta. Te operaba de amígdala solo sentado en la mesa del comedor. Era como comerse un pescado vivo la miloja de mierda esa. Los lugares que daban de comer eran parecidos. No se llamaban como ahora restó, ni siquiera restaurant. Habían dejado de ser fondas en la época del abuelo y habían pasado al nombre quizá más atinado que han tenido en su historia. Se llamaban simplemente comedores. ¿Cuál era la variedad? Fiambre surtido, chuleta o milanesa con papa frita y huevo frito. Completa, a caballo, medio caballo, decían los que eran cancheros, viajados, acostumbrados a frecuentar esos comedores. Nosotros los mirábamos los ojos grandes de asombro. ¿Qué será medio caballo? En esos lugares solía haber de postre frutas de estación. Explíquenle a los chicos que esto de las frutas de estación no era por la estación ferroviaria ni por la estación de ómnibus, era por la estación del año, Dios, la naturaleza, no sé quién. Había desparramado sabiamente las frutas por las estaciones del año. Era manzana casi todo el año, cítricos, naranja o mandarina en invierno y durazno, frutos de carozo en verano. Porque el durazno era un fruto de verano y tenía gusto a durazno. Ahora hay durazno todo el año. No tiene una mierda de gusto a durazno. Híbrido, transgénico, no sé qué han hecho con el durazno. Parece puré zapallo el gusto del durazno. Neutro, ¿eh? Pero con el durazno solo no. Yo no sé si ustedes hace mucho que no van a la verdulería. Fíjense lo que están haciendo con la uva. La que le han hecho crecer a la uva. La trae cagando a la ciruela en tamaño la uva. Hay unas uvas así. No es que le queda chico el ollejo, está tirante, che. Transparente la uva, parece de cristal, se ve para el otro lado, a trasluz así. La siguen haciendo crecer a la uva en los años que vienen, le van a quedar chica la semilla, le van a tener que poner carozo, acordate lo que te digo, a las uvas. No vienen más colgadas los racimos del parral, te voltearían la casa, viene a la rastra como el zapallo la uva ahora. Racimos mono, uvale, uvale, no caben más de una o dos uvas en el racimo. Después, las que primero evolucionaron fueron las parrillas que estaban sobre la ruta, porque esas recibían la influencia de la gente que viajaba. Camioneros, transportistas, remiseros, venían y le comentaban en la sobremesa: no, ¿sabes que estuve en el norte, en Río Cuarto? Allá están haciendo lengua a la vinagreta, dale coraje a un loco nomás. Se imaginaban la receta, porque en esos años nadie te daba una receta, había que imaginársela. Y preparaban una lengua que no era un corte muy caro y le echaban bastante vinagre, cosa que les dure. Parecía un formol la lengua, che. Te corrían los mocos comiendo el fiambre, los ojos llorosos, unos erutos que te duraban hasta el jueves. Iba a hacer un trámite acá, te decías: ¡ah, usted fue a comer la ruta, mi amigo! ¿Qué va a haber dengue si con esos eructos teníamos un poder derribante? ¿Qué otra que los mosquitos? Hasta los chimangos volteábamos. En toda la provincia no había mosquito, era por la vinagreta. En esas parrillas de la ruta siempre había pollo arrollado. Por los autos, porque había que aprovecharlo. Los pollos antes crecían sueltos, eran medio boludos, se arrimaban a la ruta a picotear los granos de maíz que se caían de los camiones. Venían los autos y se los llevaban puesto, y otra vez pollo en la mesa. Y después había unos chorizos embutidos en tripa de plástico y calentaba los tirones, porque cuando se arrimaba un auto decía: ¡arrimale fuego, arrimale fuego, arrimale fuego! Como el auto decía: ¡sacale fuego, sacale fuego, sacale fuego! Y le agarraba una indecisión culinaria al chorizo, que no sabía si tenía que cocinarse o quedarse crudo, o qué mierda hacer, y se iba calentando en círculos concéntricos y se ponía medio carbonizado, y vos no sabías si era para comerlo o para fumártelo el chorizo. Y después aparecieron estos restaurantes de ahora, de la ciudad, los platitos de copetín, esas albondiguitas tan simpáticas, reminiscencia de aquellas albóndigas nuestras, que eran de carne picada, esférica, saltarines, móviles, interactivas, ágiles las albóndigas. Lástima que las tuvo que aplastar las tropas del general McDonald para transformarse en unas hamburguesas planas de mierda que no ruedan, que no giran, que no son interactivas, que son una porquería. La hamburguesa es a la albóndiga como el tejo a la bocha, es para el que no puede nomás. Pero como un homenaje de aquellas albóndigas perdidas en los restaurantes de la ciudad, aparecieron las albondiguitas de copetín, tamaño de aceituna, simpática, pero calientes como la puta que lo parió. No sé por qué están hirviendo. Una cazuelita de barro, una salsa roja adentro así, y adentro cuatro o cinco albondiguitas hirviendo esa salsa. Hace como unas ampollas así para arriba. Pop, pop, pop, pop. Vito Propato, un amigo mío de Las Flores, fue a un restaurante en Buenos Aires. Cuando tiene una albondiguita esa, se la tragó entero. ¡La mierda! Se paró al lado de la mesa y decía: ¡hacete a un lado, corazón, que va una bola de fuego! Creía que le iba a quemar el corazón cuando pasara por acá. ¿Y viste los platos que hay en esos restaurantes? La carne, ¿cómo viene? Colita de cuadril, medallón de lomo, pollo o filet grillado. Las guarniciones son terrina de papa, flan de calabacita, puré mixto, budín de arroz, todo en finas hebras de hierbas cocinadas al vapor. ¡Una nebulización! ¿Qué te va a hacer mal si es comida de hospitales? O falta la computa nomás. Nosotros éramos de saltearnos los vegetales, ahora se comen vegetales salteados, pero es otra cosa. ¿Y cómo te lo sirven? Plato que hasta los platos voladores vinieron a copiarse de la forma de los platos nuestros, o sea que tan jodido no eran. Sin embargo, tuvo que venir un diseñador a inventar el plato cuadrado. ¿Cómo se maneja un plato cuadrado? Una especie de azulejo bobo, playo. No le vas a echar caldo, que hay que lo buscar al patio. No sabes si pararte en el córner o avanzar por el lateral. Los colores de los platos fucsia, negro. Está medio oscuro, una luz dicroica. ¿Y dónde mierda está la comida acá? Como a medio metro tuyo en un rincón neutral, la guarnición apilada en altura, cosa que haga volumen, tipo cagadita el aucha. Y en el otro rincón, a un medio metro de la guarnición, así un pedazo de carne que parece un muñón cortado a latigazo, como no tiene hueso, nunca sabrás qué presa estás comiendo. Y está quemada de afuera y cruda de adentro, porque ahora la sellan la carne vuelta y vuelta, y en el medio, para que no quede tan lejos el baldío ese, le hacen una seta con un fondo de cocción así. qué vino que dejaron hervir, una reducción, porque tampoco inventaron nada. Y yo, como afuera había visto cocina de autor, cuando vi la Zeta dije, acá cocina Zoilo, seguramente. Y todavía no te levantes, porque te van a traer de postre frutos del bosque. ¿Qué lo parió? ¿Quién se lo fue a buscar? ¿Caperucita? Si en el bosque no había fruta. Acordate que a Caperucita le llevaba a la abuela frutilla, pero se la llevaba de acá, es porque allá no había fruta. Han cortado fruta silvestre, pedí la cuenta y andate que te van a hacer agarrar una cagadera. Acordate lo que te digo. Hasta acá veníamos bien, porque los de mi generación, cuando estábamos complicados, decíamos, estoy frito. Hoy se dice, estoy al horno, que es igual, pero más sano.
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1: Así van transcurriendo los minutos y así vamos disfrutando de Tiempo de lo Nuestro en otra edición, en otro fin de semana de radio, que como siempre tiene el espacio dedicado al tango. Tiempo de lo Nuestro, el espacio del tango hoy con Juan Sánchez Segorio.

Este es el bloque del tango. Hoy está dedicado a Juan Sánchez Gorio. Sus primeras grabaciones allá por el año 1944 y hasta 1950. Comenzábamos con Oriente, la voz de Luis Mendoza. Ahora un vals, Claveles Mendocinos, bloque del tango.

nació en España, era hijo de Gregorio Sánchez y Aurora Fevieri. En 1924 se embarcaron a la Argentina y se radica en San Nicolás, en la provincia de Buenos Aires. Allá por 1930 se trasladan definitivamente a lo que en ese momento era la capital federal, hoy la ciudad autónoma de Buenos Aires. Ya Juancito había recibido las primeras lecciones de bandoneón en su San Nicolás que tanto quería, y una vez radicado en la ciudad autónoma de Buenos Aires se pone de lleno a estudiar el instrumento. A los 13 años formó un trío junto con José Basso y Alejandro González. Luego fue requerido por el violinista Alberto Pugliese, hermano de Osvaldo Pugliese, para integrar su agrupación orquestal. Aquí lo tenemos, Juan Sánchez Gorio, Milonga con variación.

En 1937 continuó con Alberto Sima hasta que el año siguiente Francisco Lauro, director de la orquesta Los Mendocinos, lo incorpora como primer bandoneón. El pianista era Alfredo De Angelis y el cantor Mario Landi. Es interesante destacar que Astor Piazzolla, previo a su incorporación a la orquesta de Aníbal Troilo, tuvo una breve actuación también en esa formación. En el año 39, Sánchez Gorio se desvinculó de Lauri junto con el pianista Bernardo Blas y la voz de Mario Landi formaron el conjunto que dura apenas un año. Juan Sánchez Gorio, sus primeras grabaciones entre los años 1944 y 1950. Lo que llega, no me importa su amor. Siempre la voz de Luis Mendoza.

Juan Gregorio Sánchez, bandoneonista, director, compositor, nació el 28 de noviembre de 1920 y falleció el 29 de julio de 1979. Aquí estamos escuchando, él es Juan Sánchez Gorio. Este es el bloque del tango que concluye con la canción de mi tristeza. Juan Sánchez Gorio, la voz de Luis Mendoza, para este bloque del tango.

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5: Cada fin de semana nos encontramos aquí durante 120 minutos en el aire de la radio para compartir todo lo nuestro, para compartir nuestra cultura, para compartir nuestra tradición y para compartir, por ejemplo, el recitado, el verso, el poema, eso que nos permite durante un par de minutos relajarnos, subir el volumen de la radio, pensar, escuchar. Hoy, a Gerardo Melo, no todo está perdido.

0: El espacio que le dedicamos cada edición de Tiempo de lo Nuestro al recitado, a los poemas, a historias gauchas. No todo está perdido. Gerardo Melo.
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0: Tiempo de lo Nuestro, nos tomamos como cada fin de semana un ratito para los saludos, un ratito para los mensajes, algunos de los tantos mensajes que van llegando a través de las distintas líneas que tenemos habilitadas. Recuerden, 24 74 45 45 51, 24 74 45 45 51 para enviar WhatsApp, mensaje de texto o audio. Siempre nos gusta y mucho que nos envíen imágenes, postales de donde se está escuchando, por ejemplo, en este momento, Tiempo de lo Nuestro, como lo hicieron los amigos de la consulta hace algunos días nada más. Un saludo muy grande para toda la gente allí en la provincia de Mendoza. El saludo para la gente de Ranquel, en La Pampa, siempre presentes a través de la radio escuchando Tiempo de lo Nuestro. Para la gente de Tres Algarrobos, en Tigre también. Un saludo muy grande para la gente de Rufino, en la provincia de Santa Fe. Para la gente de Tierra del Fuego, en Ushuaia. Para la gente de La Paquita, en Córdoba. Para la gente de Victoria, en Entre Ríos. Para Mónica, para Ernesto y para sus hijos. Son cinco que siempre se prenden cada fin de semana a escuchar la radio en Puan, en la provincia de Buenos Aires. Nos contaban, escuchando Tiempo de lo Nuestro en familia, y eso es muy lindo. Para la gente de San Jorge, en Santa Fe, para Nilma, para Rosa y para Humberto, que viven en la zona rural y que nos escuchan cada fin de semana. Para la gente de Río Primero, allí en la provincia de Córdoba, que siempre también están prendidos. No me quiero olvidar de la gente de Cascallares, que nos escribía en el transcurso de la semana. Nos estaba pidiendo material que seguramente vamos a estar poniendo en el aire el próximo fin de semana. Para la gente de Colón, en la provincia de Buenos Aires. La gente de Urdinarrain, allí en la provincia de Entre Ríos, que también siempre nos escribe, nos deja mensaje, algún saludo. Para Humberto, el abrazo grande a la distancia, las gracias por estar del otro lado. Para la gente de Luis Palacios, allí en la provincia de Santa Fe. Bueno, muchos, muchos amigos que nos escriben semana tras semana, por lo general durante el programa, pero también hay muchos que nos escriben durante la semana, y eso también es lindo porque así vamos armando el programa fin de semana tras fin de semana. El abrazo, el saludo a todos, las gracias por estar del otro lado, y vamos por más. Vamos por más en esta edición de Tiempo de lo Nuestro. Ahora es el momento del chamamé.

0: Es el chamamé presente como en cada edición de Tiempo de lo Nuestro. Hoy, el bloque junto a los Chaqueche. Comenzábamos con Celos por Mentiras, Estoy Enamorado y Te Juro. Lo que llega, otro pegadito, otro combinado, bien enorquestado. El Takuru y Pueblo en Fiesta, los Chaqueche. Esto es el bloque del chamamé.
1: Buenas tardes, la muchachada de los Chaqueche, ¿cómo andan para ustedes?
2: Bien.
1: Che, escuché un sonido a acordeona y zapucá y... ¿qué están haciendo?
3: Acá estamos temblando un poco y para tocar unos chamamecitos. ¿Qué tal, ya que está usted, por menos lo acompaña con su acordeón?
1: Bueno, muchas gracias, Robledo, muchas gracias por permitirme expresar a través de la acordeona esto tan sagrado que es nuestra música chamamecera. El abrazo fraternal y... con mucho gusto voy a tocar estos temas.

0: Este es el bloque del chamamé, como en cada edición de Tiempo de lo Nuestro, y hay para más. Hay para seguir escuchando los chaqueches. Nos despedimos con el homenaje a Tarragorros, el curuzucuateño, los chaqueche, el bloque de chamamé.
1: ¡Qué regalo me hizo Dios al nacer chamamecero! Este estilo bien campero que nace de un acordeón. Ojalá que nunca muera la bendita tradición y se mantenga vigente el ritmo de Tarragó.

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2: Y así poco a poco nos vamos encaminando al final, así poco a poco nos vamos encaminando al final de otra edición de Tiempo de lo Nuestro. Recuerden que tenemos siempre contactos habilitados que nos pueden escribir durante el programa, en algún momento del fin de semana o durante la semana también. Están los contactos habilitados y saben que están disponibles para que nos escriban, dejen algún saludo, algún comentario, nos pidan algo que quieran escuchar, nos acerquen material también para disfrutar de algún conjunto local, de la ciudad de donde viven. Siempre estamos ahí predispuestos a compartir cada edición de Tiempo de lo Nuestro. Nuestro 24 74 45 45 51. Nos gusta y mucho también que nos envíen postales desde las distintas ciudades en donde nos escuchan. Tiempo de lo Nuestro, 24 74 45 45 51, para enviar WhatsApp, mensaje de texto o audio, también imágenes, o a través de las redes sociales. Nos buscan como Tiempo Rojas en Facebook, en Twitter, en Instagram. Se dan una vuelta por allí, le ponen me gusta, nos siguen y automáticamente comenzamos a escribirnos también a través de esa línea. Vamos con el folclore de hoy. Momento de marca registrada folk en el aire de la radio.

Este es el bloque que denominamos Folclore de Hoy. Artistas, conjuntos que forman parte de una nueva camada, de una nueva generación de folcloristas argentinos. Hoy, marca registrada Folk. Comenzábamos con Pamicuyana, lo que llega, Árbol Solo.

Oriundos de la provincia de Mendoza recorren distintos escenarios de toda la República Argentina llevando nuestro folclore. Son marca registrada folk. Ahora vamos con un combinado de éxitos folclóricos, Las Cinco Corazones, Puente Carretero y algo más. Para seguir escuchando, para seguir compartiendo la música de marca registrada folk.

marca registrada folk que poco a poco van haciendo camino al andar. Aquí están acompañándonos en este bloque de folclore de hoy. Nuevos artistas, una nueva generación de folcloristas que se está presentando y que se dan a conocer, justamente en este caso con varios clásicos que tiene el folclore nacional. Vamos con algo más. ¡Qué lindo volver a verte! Marca registrada folk.

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1: Hasta aquí llegamos, esto fue todo por hoy. Gracias por la compañía, gracias por estar, gracias por permitirnos disfrutar de otro momento de radio. Gracias por estar allí. Esto fue Tiempo de lo Nuestro, un buen rato de radio en el cual disfrutamos folclore de ayer, folclore de hoy, el chamamé, los tangos, los bailables, el recitado, el humor, todo a través de esta frecuencia. Quien les habla, Matías Jardín, y les agradece muchísimo a las autoridades de la emisora que nos permiten este horario cada fin de semana y a todos ustedes que nos permiten disfrutar de un buen momento de radio, 120 minutos con Tiempo de lo Nuestro. Ni más ni menos que con nuestra tradición, nuestra cultura, nuestras costumbres. Gracias por la compañía de siempre. A seguir disfrutando de la radio durante todo el día y todos los días. En 7 días nos reencontramos para hacer juntos otra edición de Tiempo de lo Nuestro.

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Hola amigos, estoy aquí, mi nombre es Lucio Yanel, soy un chamamecero de las antiguas y estoy con mucha honra, con mucho gusto, sumándome a los festejos que este grandioso programa que es el Nación Chamamecera, conducido magníficamente por mi hermano Zuligoy, ¿no? Estoy, Jorgito, sumándome, dando un abrazo para todos los chamameceros, en tu persona y en el programa Nación Chamamecera. Entonces, un abrazo a todos, felicidades, sean felices como yo soy. ¿Por qué? Porque soy chamamecero. Un grande abrazo, chamigo. Felicidades.

0: estás mirando en el diario, Coco?
1: ¿Vos sabés que estoy leyendo una noticia que por allá por Europa andan haciendo un abejo igual que la otra y todas esas cosas?
0: Ah, yo vi, se llaman los clonados, clonados.
1: Ah, ¿los clonados? Sí. A mí me parece que me han clonado, hermano, porque me enteré que allá en Tostado andan igual que yo cantando mi repertorio y todas esas cosas, che.
0: ¿Es parecido? ¡Uy!
1: Sí, parece que sí, le hice un chamamé, escuchá, escuchá, escuchá.
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0: Vieja, si yo no fuera tan viejo y vos fuera más potranca, me gustaría llevarte con mi tostado en las ancas.
1: Usted no sirve para nada, viejo, chocho y arrugao. En vez de estar en el baile, debería estar acostado.
0: Ya me has ganado. Mejor sigamos bailando, che.

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Invito a bailar esta ranchera cuyana a Ricardo Carrivero, Julito Saleme, Rodríguez, Agañarán, Rizo y Romera, con la familia, nuestros amores, Eduardo Vivares y muchos hermanos más, que solo agradezco a mi Dios, unidos por la fe y el amor, con un montón de colores.

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0: Poesía criolla. Y bueno, el Coquito sigue.
1: Gracias, grande, como siempre, por esta invitación y por permitirme encontrarme con vos nuevamente. Le agradezco a Dios que me haya dado esta posibilidad. Hace mucho tiempo que ya te venía extrañando de no verte.
0: Y bueno, hermano, así que sé yo.
1: ¿Sabes que quiero? Yo hace unos días hice le escribí para algo. Hace muchos años que quería escribirle a un juego que es muy popular y muy criollo, muy nuestro. Y le quería escribir una canción o algo, lo que saliera. Y me salió algo que estoy grabando, cantando y está gustando y quería dedicártelo. Yo le hice una milonga al Truco.
0: Ah,
1: y,
0: bueno.
1: Y bueno, y dice más, ¿quiere que te lo, y ya sí, no los molesto más.
0: Pero no.

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0: Genial. Formidable. Gracias, Coco.
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0: ¿Qué estás haciendo, Coco, ahí?
1: Estoy inflando la nave espacial, hermano.
0: ¿Nave espacial?
1: Claro, sí. Estamos por mandar una nave espacial con cápsula y toda la luna.
0: ¡Ay, qué lleva, che, perro, gato!
1: ¿Cómo que lleva? Si tenemos tres astronautas.
0: ¿Cuándo empieza el conteo?
1: Y ahora va a empezar enseguida que ellos, los astronautas, suban al coso. Son el Tontunicho, el Crescencio y el Candoroso. Ahora, muchachos, por favor, se retiren un poquito porque puede explotar, ¿eh?
2: ¡Oh, lo juego! ¡Largaron! ¡Largaron nomás! ¡Largaron!

0: va llegando a la luna. Uno, dos, tres.
1: Ya está faltando poquitos y la cláusula ya llegó a la luna.
0: ¿Qué va a llegar a la luna, hermano? Si en la mitad del camino se reventó la pelota y yo estoy contando a los gauchos que van cayendo uno por uno y se están haciendo torta contra el suelo.
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2: Se va la primera.
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2: Carlito Santa María le puso música y la vistió. Letra de Carlos Alsina, que al corazón le llegó.

decía José Larralde. Trate de ser llegador con palabras decidoras. Las cosas más entradoras son las que el pueblo comprende. Y sepa que no se vende la idea que se atesora.

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1: Qué lindo, ¿no? Qué lindo. Cómo, qué, bueno, además que un grupo, bueno, para los que tenemos la edad mía, nos ha marcado, ¿no? La infancia, por lo menos mis viejos escuchaban a los Upay y es un sonido que lo escuchás en la radio y lo identificás claramente, ¿no?
2: Eso que hablamos de las personalidades, ¿viste? De que cada uno tiene su impronta y su sonido. Ahora yo veo que los grupos vocales nuevos son todos casi nocheros.
1: Casi nocheros, todos parecidos.
2: Sí.
1: No es el caso de este grupo que hemos traído al programa, ¿no? Que es el grupo Cantando Caré. Ellos son de Rosario, son un grupo de gente joven, pero no tan joven, digamos, o sea, tienen un conocimiento del cancionero y un amor profundo por la música, luchadores los cuatro, además maestros de grupos o de coros en otras localidades cercanas de Rosario, son muy amigos nuestros porque son gente muy buena
2: y muy respetuoso de lo que hacen.
1: Muy respetuosos, muy profesionales, realmente son divinos. Ellos son Diego Petrelli en primer tenor, guitarra y arreglos, Julián Cerdán en segundo tenor, Gianni Giacetta es el barítono y Mauricio Cuesta el bajo. Tienen un bajo espectacular.
2: Yo lo disfruté mucho cuando los veo, lo disfruto muchísimo.
1: Disfrutan ellos cantando, sí. Son felices, sí. Hacen otras actividades algunos, pero cuando cantan son pura voz. Así que de ellos vamos a compartir también tres temas. En primer lugar, El Cosechero, rasguido doble de Ramón Ayala.

Bueno, los Carré tienen esa personalidad, ¿no es cierto? Realmente se los escucha claramente. Ahora vamos a compartir un gato cuyano que se llama El Chulengo, letra de Oscar Valles y música de José Zavala.

para cerrar esta trilogía, estos tres temas, escuchando a Caré, vamos a escuchar Carnavalito del Duende, este carnavalito del Cuchi Leguizamón.

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1: Yo soy Enrique, de acá de Florida. Le quisiera pedir por Abelito de la Rosa Cueva, el toro, que es un hermoso chamamé y el que lo toca mejor todavía. Muchas gracias, hasta luego. Muy lindo programa, ¿eh? Bueno, chao.

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decía José Larralde. Trata de ser llegador con palabras decidoras. Las cosas más entradoras son las que el pueblo comprende. Y sepa que no se vende la idea que se atesora.

Hola, soy el licenciado Martín Castro, licenciado en guitarra, y estos son los micros para la Academia Nacional de Folclore, Digo las Guitarras. Iniciándonos en este espacio de los micros de la guitarra argentina, en la guitarra de conjunto. Hasta ahora veníamos trabajando con intérpretes solistas de su propia obra. Hoy le toca el turno a Ceibal Trío, que Ceibal Trío es un trío de guitarras integrado por Mauro Cajiano en voz, guitarra y guitarrón, hijo de paladores, cantor, guitarrista, Diego Díaz en guitarra y arreglos y dirección de Nahuel Stoico, guitarrista. Digo que hoy nos toca porque hoy iniciamos este trabajo diferente de la guitarra, que es la guitarra de conjunto. Ceibal Trío es un trío joven, muy joven, de la música argentina, que tienen su base en La Plata, pero que pertenecen a La Plata, a Espeleta, todos pueblos de la cercanía platense, por ende tienen un tinte mucho más provinciano. Aunque abordan un género como el tango, en el cual ellos se han basado para darle motivo a este trío. La realística que manejan es de vanguardia, verdaderamente, es un trío muy virtuoso, pero no por ello es inconsistente, digamos, no hay artificios en estas músicas. Uno puede recorrer en esta muestra de disco, que es este EP que me han mandado, obras como Septiembre Color, Las 40, Recuerdo, Llanto en la Selva, donde son canciones que uno puede haber escuchado, pero que en la versión de Ceibal Trío se recrean y toman otro vuelo. La obra de Piazzolla, abordada por ello, también tiene otro trabajo guitarrístico, otro trabajo contrapuntístico, un trabajo muy pensante desde la rearmonización. Y esta obra, la cual yo elegí para semblantearlos a los chicos y presentárselos a ustedes, se llama María Candela, es un lloro, justamente, y la particularidad de este lloro es que es netamente vanguardista de la época de Hermeto Pascual en cuanto a la técnica de composición, en la cual, y valga la redundancia, encontramos un desplazamiento motívico y rítmico que se va apretando, si me permiten la expresión, y va logrando que el motivo que da sustento al tema lo empecemos a encontrar con una mayor cantidad de notas. Es algo muy propio del lloro de la última época, algo que implementó Hermeto Pascual y que bueno, hasta el día de hoy se sigue recreando, ¿no? Es tomar el lloro a un tempo muy lento y ir logrando que esos motivos que vamos escuchando se vayan comprimiendo más y la velocidad vaya siendo mayor. Para ello hace falta mucha técnica. Los chicos de Ceibal Trío son muy virtuosos y son muy conocedores de ese aspecto, ¿no? De lo que es la modificación en cuanto a la densidad cronométrica de las notas, la cantidad de notas que encontramos por compás, el uso y el trabajo con las síncopas armónicas y un montón de cosas que uno encuentra en el trabajo de Ceibal Trío y que fluye en el escenario. Todo esto que parece muy técnico de la explicación fluye en el escenario y la conecta a la gente que escucha con algo muy muy lindo de escuchar y que pareciera como que es mucho más sencillo de lo que es en realidad, ¿no? La técnica para hacer estas músicas y tocar a este nivel es muy importante. Yo rescato este tema porque es de autoría de Nahuel Stoico, uno de los integrantes y el director del trío. María Candela, un lloro al estilo de Hermeto Pascual.

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0: Falta el aire y sobran moscas este domingo de enero. El sol fríe las chicharras. Duerme un matungo azulejo. Algunos pollos con árganas están de picos abiertos. En los charquitos de sombra hay unas guachas bebiendo. Por los caminos calientes pasa la siesta en su lerdo. Ojos azules de cardo curiosean desde lejos y asoman por las goteras ojos azules de cielo. Todo es dulce de tan pobre junto al rancho de estanteo que está con los cuatro codos deshilachados del tiempo. Subasta un rematador las pilchas de un pobre viejo. Hay muchos interesados, son vecinos todos ellos, muchachos que hasta hace poco le llamaban el abuelo. Recostado en el palenque, los mira triste en el viejo, han ido a comprar barato cosas que no tienen precio y piensa con amargura, ya no da criollos el tiempo. ¿Qué vale este par de espuelas? Y las rodajas de fierro son como dos lagrimones que llorasen por su dueño. Con ellas salió a ganar hace ya muchos inviernos la novia en un bagual blanco, la vida en un bagual negro. Los mozos suben la oferta, doy 10, 15, 20 pesos. Disputan como caranchos el corazón del abuelo. Al escucharlos, se pone rojo de vergüenza el ceibo. Son suyas las nazarenas, dice a uno el martillero. Le han vendido las lloronas, hoy por desgracia, hoy tan luego que en el palenque la vida ató su bagual más negro. Y piensa con amargura, ya no da más criollo el tiempo. Sacan a la venta un poncho donde garúen los flecos para mojarle los ojos al que se lo lleve puesto. Tiene la boca zurcida y lo gastó tanto el viento que al trasluz del calamaco se ve la historia del dueño. Guampas, chuzas y facones lo cribaron de testejos, pero su filosofía siempre le puso remiendos, de día con un celeste, de noche con un lucero. Yo pago por esa pilcha tuita la plata que tengo. Subo una onza a los Bertas, si no hay quien de más, lo quemo. Entonces cae el martillo en lo duro del silencio. Un mozo se lleva el poncho y allí cerca el gaucho viejo está temblando de frío en una tarde de enero y piensa con amargura, ya no da criollos el tiempo. Así pierde en la bajada lo que ganó en el repecho. Una a una las ovejas, pilcha por pilcha el apero. Quisiera salvar del lote su mancarrón azulejo, pa' que lo agarre la noche en un caballo estrellero. No tiene más que uno, y se lo quema el martillero. Así termina el remate, cobró su cuenta el pulpero. Ahora sí, al verlo de a pie tan amargado, tan deshecho, todos los rumbos arrollan los lazos de los senderos y son cuatro pialadores que están esperando al viejo. En cuanto quiera salir, lo van a dar contra el suelo. Entonces aquellos mozos se acercan a defenderlo. El más ladino le dice entre temblón y risueño: Todos compramos sus pilchas para salvárselas, abuelo. Aquí tiene sus espuelas, aquí tiene su azulejo. Uno le trae en los brazos, igual que un niño el apero, y otro le entibia la mano con aquel poncho de fleco. Y otro que no compró nada, le estampa la frente un beso, porque sigue dando criollos, muy lindos criollos, el tiempo.
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Forastero en todas partes, destino del trovador. Un día le pidió al viento que lo hiciera vallador, y el viejo viento surero los secretos le enseñó y le llenó la guitarra de cantos en do mayor. Bajo el ombú solitario, como un gaucho meditó, probó su voz en la cifra, en rajido se encendió, y en la milonga surera serios asuntos trató, y alzando poncho y vihuela de su rancho se alejó, y anduvo de pago en pago y en ninguno se quedó. Le fue creciendo la fama, claro, de Dorrego a Realicó, de Bahía a Santa Rosa, de Bragao al Peguajó, pasó por el Pergamino, allá por el 22, rumbo a la tierra entrerriana, Palau del Guayquiraró, tal vez pa' pitarse un chala bajo los ceibos en flor, digo yo, y anduvo de pago en pago y en ninguno se quedó. Tanto torearlo al destino, el destino lo pialó. Venía buscando pampa, como vuelve un trovador, contemplando unas gramillas por esos campos de Dios. Y en la mitad del camino se le cansó el corazón, y el hombre entró al silencio y el silencio lo tapó. Comentaron algún tiempo el peón, el estibador, el hombre de siete oficios, los paisanos del frontón, más como la vida tiene su lay y su sinrazón, entró al olvido de golpe y el olvido lo tapó.

0: Don Luis Acosta García se llamaba el payador. Hombre de grande riqueza, guitarra, amigos, canción. Hombre nacido en Dorrego y que mucho trajinó. Don Luis Acosta García, lindo nombre pa' cantor, que anduvo de pago en pago y en ninguno se quedó.
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Llueve torrencialmente en la estancia del mojón. Como adorando al fogón estaba toda la gente. Dijo un viejo de repente, le voy a contar un cuento. Ahora que el agua y el viento traen a la memoria mía cosas que nadie sabía y que yo diré al momento. Tal vez tenga que luchar con más de un inconveniente pa' que resista mi mente al cuento sin lagrimear. Pero Dios que supo dar paciencia a mi corazón, tal vez venga esta ocasión alumbrar en su reflejo el alma de un gaucho viejo que ya lo espera al cajón. No se asusten si mi cuento les recuerda en este día algo que ya no podía ocultar mi sentimiento. Vuelquen todos un momento la memoria en el pasado, que allí verán retratado con tuitos sus pormenores. Una tragedia de amores que el silencio ha sepultado. Hay cosas que yo no puedo detallar como es debido. Unas porque se han perdido y otras porque tengo miedo. Pero ya que en el enredo los metí, pido atención, que si la imaginación me ayuda en este momento, conocerán por mi cuento la leyenda del mojón. Alcánceme en un amargo pa' que suavice mi pecho, que voy a adentrar derecho al asunto porque es largo. Haré fuerza sin embargo pa' llegar hasta el final, y si atiende cada cual con espíritu sereno, verán cómo un hombre bueno llegó a hacerse criminal. ¡70 años! ¿Quién diría que vivo aquí en estos pagos sin conocer más halago que la gran tristeza mía? 70 años no es un día. Pueden tenerlo por cierto, pues si mis dichas han muerto, ahora tengo la virtud de ser para la juventud lo mismo que un libro abierto. Iban a golpear las manos por lo que el viejo decía, pero una lágrima fría los detuvo, los paisanos. Hay sentimientos humanos, dijo el viejo conmovido, que los años con su ruido no borran de la memoria, y este cuento es una historia que para mí no tiene olvido. Allá en mis años de mozo, y perdone la distancia, sucedió que en esta estancia hubo un crimen misterioso. En un alazán precioso llegó aquí un desconocido, mozo lindo, bien cumplido, que al hablar con el patrón quedó en la estancia de peón, siendo después muy querido. Al poco tiempo nomás el amor lo picoteó y el mocito se casó con la hija del capataz. Todo marchaba al compás de la dicha y del amor, y pa' grandeza mayor Dios le mandó con cariño un blanco y hermoso niño, más bonito que una flor. Iban pasando los años muy felices en su choza, ella alegre y buena moza, él fuerte y sin desengaños. Pero misterios extraños llegaron y la traición deshizo del mocetón los más queridos anhelos, y el fantasma de los celos se clavó en su corazón. Aguantó el hombre callado hasta dar con la evidencia, y un día fingió una ausencia que jamás había pensado. Dijo que tenía un ganado que llevara a la tablada, que era una buena volada para ganarse algunos pesos, y así, entre risa y beso, se despidió de su amada. A la 1 de la mañana del otro día, justamente, llegó el hombre de repente convertido en fiera humana. De un golpe echó a la ventana contra el suelo 1000 pedazos, y avanzando a grandes pasos, ciego de rabia y dolor,
pido que su único amor descansaba en otro brazo. Como un sordo movimiento y enseguida se sintió, después un cuerpo cayó y otro cuerpo en el momento. Ni un quejido ni un lamento salió de la habitación. Y pa' concluir su misión, cuando los vio difunto, los enterró a los dos juntos donde hoy está ese mojón. En la estancia se sabía que la ingrata lo engañaba, pero el anaide contaba la desgracia en que vivía. Por eso la policía no hizo caso mayormente, pues dijeron la inocente se fue con su gavilán, y en cambio los dos están descansando eternamente. Aijuna, dijo un paisano, si es verdad lo que habla el viejo, ese era un macho canejo, yo le besaría la mano. Yo soy, le gritó el paisano, venga mijo, béseme. Yo fui el que le maté a su madre desgraciada, porque en la cama acostada contra hombro la encontré. Hizo bien, tata querido, gritó el hijo sin encono, venga viejo, lo perdono por lo tanto que ha sufrido. Pero ahora, tata, le pido que no la maldigue más, que si fue mala y audaz, por mí perdónela, padre. Y una madre siempre es madre, y déjela que duerma en paz. Los dos hombres se abrazaron como nunca lo habían hecho, juntando pecho con pecho como dos niños lloraron. Padre e hijo se besaron, pero con tal sentimiento que el humano pensamiento no puede pintar ahora la escena conmovedora de aquel trágico momento. Los ojos de aquella gente con el llanto se nublaron y todos mudos quedaron bajo el silencio imponente. Volvió a decir nuevamente, ahí están en el mojón. Y poniendo el corazón, el anciano en lo que dijo, le pidió perdón al hijo.

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1: Hola amigos, volvemos a encontrarnos con nuestros cuatro Juanes. Juan del Norte, Juan del Sur, Juan del Este, Juan del Oeste. Es decir, el pueblo de todas las regiones de nuestra patria. Ustedes ya los conocen y en este caso yo he querido hablar con Juan del Norte porque me interesó cuando Juan dice que trae sus alforjas, sus maletas repletas de maravillas y que dice, traigo sucesos del Pugio, de Coquena. ¿Quién es Coquena? De Pachamama, la nombramos mucho. Sucedidos del Huancar, cuentos de la Salamanca. ¿Qué me está diciendo? Ese Pugio, ¿quién es? ¿Quién es ese personaje que aparece en el Ojo de Agua? El Ojo de Agua, es decir, el manantial. Y que es fama que cuando el viajero se acerca al manantial, al Pugio, para que también se llama Pugio, al mismo Ojo de Agua, porque se sabe que está dentro ese ser paranatural, yo no le llamo sobrenatural, sino que está a la par de la naturaleza, ¿no es cierto? Pero que es una creación de la imaginación del ser humano. Entonces se dice que cuando el viajero sediento se acerca a tomar agua, aparece debajo del Pugio ese como un gran ojo e inmediatamente un chorro de agua le ciega los ojos, le inunda la cara al viajero y después se sume de nuevo en la tierra. Es un espíritu conservador del agua, es un espíritu de alguna manera tremendo, pero también ecologista. Todos estos mitos, todas estas leyendas, todas estas personificaciones de la naturaleza están relacionadas de alguna manera con conservar los recursos naturales. Estaba leyendo hace poco unas páginas de alguien, no de acá, sino de los desiertos africanos, que contaba que cuando por primera vez fue a una ciudad donde de la canilla salía agua y que la gente hacía correr esa agua de la canilla, él lloró. Lloró porque para poder encontrar agua tenía que caminar y correr a veces por la necesidad de la sed enormes extensiones hasta encontrar eso, lo que nosotros llamamos el ojo de agua, el Pugio, el manantial. Es por eso que el hombre del desierto tiene una veneración especial por todos los recursos que tienen que ver con la vegetación que conserva en sus raíces el agua y también que forma nubes y también que permite que en algunos momentos haya esa cosa tan inusual en la zona desértica que es la lluvia. Por eso nosotros a veces no le damos el sentido que tienen coplitas como esa que decía agua San Marcos, señor de los charcos, para mi triguito que está muy bonito, para mi cebada que está muy granada. En nuestra zona pampeana donde generalmente tenemos lluvias tan oportunas y donde tenemos tanta agua en la tierra, a veces no valoramos lo que significa el agua. Bueno, el agua es uno de los elementos de Platón, ¿no es cierto? El agua, la tierra, el aire y el fuego. Y nuestras mitologías regionales tienen muy en cuenta todos esos elementos y los mantienen en su cosmovisión. Por eso es que en otro encuentro le vamos a volver a preguntar a uno de los Juanes, ¿qué nos puede decir de los otros elementos de la naturaleza?
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3: Mateo 12, del 14 al 21, se confabularon y aparece enterarse. Todo no se puede, y no se puede todo el tiempo tenerlo todo. Por eso en una relación, de lo que sea, noviazgo, hijos, amigos, padres, tenemos que tener en claro y la madurez que el otro no siempre puede estar para mí como yo quiero. No puede ser que todo el tiempo le exijas a tu novio, a tu novia, a tu esposa, a tu esposo, que esté atento, que te mire, que cumpla con lo que vos le pedís, o a tu hijo o a tu hija. A veces cometemos la injusticia de juzgar algo solo por el minuto final. Es necesario saber mirar el contexto de la realidad que toca pasar. Capaz que está enojado o enojada con alguien y no viste que está pasando un mal momento, que está pasando por una situación compleja. Entonces, deja de mirar siempre el final. Mirá también el contexto. Y aparece Curo. Algo que decimos habitualmente es que en este mundo hay lugar para todos. Pero creo que sería mejor decir, tenés que adaptarte a todos. Por eso cuando uno no consigue adaptarse a este mundo, como que tiene dos opciones. La primera es cambiar quién es para que el mundo acepte. O la otra es dejar un mundo nuevo. Y este segundo es llamativo porque el cristianismo trató de hacer lo segundo, pero al principio te puede pasar lo que le pasó a los primeros cristianos. Te vas a quedar solo, te vas a quedar sola. Y si te planteas cuándo vas a durar en la soledad, entonces no estás preparado para vivir y crear este mundo nuevo. Quien crea un mundo no lo hace para que entre gente, sino que lo hace para que o porque ya no puedes seguir viviendo en el anterior, en un disfraz. Me animo a decirte que muchos ya se disfrazaron para tratar de encajar y agradar y no pudieron. Uno no está equivocado en estar en un lugar por ser diferente. Simplemente uno está intentando encajar en un lugar que nunca fue construido para él o para ella. Yo que soy medio solitario, y te podría decir que cuando uno vive y hace de su lugar algo meramente auténtico y te convertís en una persona auténtica, siempre aparece alguien o siempre acabas encontrando a quienes llevaban toda la vida buscándolo. Por último, Caña. Todos sufrimos en alguna temporada de la vida. No hay solo veranos en la vida, también hay inviernos. Alguien te va a romper el corazón, alguien de ustedes se van a enfermar, yo también me voy a enfermar. A todos nos va a tocar eso, pero lo feo de esto no es que te enfermes o que te pasen cosas malas, sino que te aparezca un cura, una monja, un religioso, religiosa, un integrante de la iglesia que te diga, ah, esto te pasa porque te falta fe. Aquí hay un gran error de atribuir todo sufrimiento a Dios y todo lo que me pasa decir esto es castigo del Señor. O el segundo error de esto es suponer que una vida con Dios nunca incluye el sufrimiento. El sufrimiento es parte, si no mira la cruz. Te bendiga Dios Todopoderoso, Padre, Hijo y Espíritu Santo. Hasta el cielo no paramos y algo bueno está por venir. Que Dios te bendiga.
4: Hoy 18 de julio, en el santoral de la Iglesia Católica, figuran varios nombres de santos, y entre ellos una santa desconocida, por lo menos para mí, yo recién acabo de leer su vida y conocerla, una santa antigua del siglo II, llamada Sinforosa, Santa Sinforosa. de su santidad se la celebra junto con el martirio de su esposo y el martirio y la santidad de sus 7 hijos. O sea, una familia de mártires, ¿no?, y de santos. Estamos en la primera mitad del siglo II, época de frecuentes persecuciones por parte de los emperadores romanos. En esa época, uno de los emperadores se llamaba Adriano, y Adriano decretó, bueno, un decreto por el cual los cristianos debían ser censurados, perseguidos, y en caso muy extremo en el que el cristiano no quisiera renegar de la fe, renegar de Cristo y pasarse a la religión del imperio, entonces en esos casos el cristiano era martirizado, ¿verdad? Algunos cristianos sometidos al interrogatorio finalmente cedían a las presiones y por miedo a la muerte terminaban dando culto a los dioses falsos, a los dioses paganos, a los dioses de Roma, incluyendo al emperador. Y otros cristianos, en cambio, los mártires, se mantuvieron firmes en la fe y bueno, fueron asesinados, pero llegaron a la vida eterna, que es lo más importante. La verdadera vida, aquella que no tiene fin, junto a Dios. Santa Sinforosa con su marido Getulio, que era un militar, educaron muy bien a sus 7 hijos en la devoción, en la fe cristiana, una familia muy sana. Vivían en Roma, a veces iban a una ciudad cercana a Roma llamada Tívoli, donde también tenían una propiedad. Y bueno, al principio la vida era serena, tranquila, en paz, una paz familiar, hasta que surgió la persecución del emperador Adriano. En ese contexto, el primero en ser capturado, apresado por los soldados romanos, fue el marido de Sinforosa, Getulio. Fue capturado junto con su hermano, es decir, el cuñado de la santa, que también era militar. Fueron decapitados y arrojados al río Tíber, que es el río que pasa, atraviesa la ciudad de Roma. Bueno, entonces Santa Sinforosa se dio cuenta que la persecución era una cosa muy seria, que probablemente también ellos serían capturados, la familia de Getulio, con lo cual optaron por mudarse, por retirarse y se fueron a Tívoli, a esa casa que tenían en esa ciudad, en ese lugar. Y bueno, pasaron algunos meses. En ese tiempo, en ese mientras tanto, la madre iba preparando espiritualmente a los hijos, les advertía de los riesgos de la persecución, de lo probable de que la persecución llegara a la ciudad de Tívoli y que ellos también fueran asesinados por odio a la fe. Y tenía, cuenta la historia, un solo miedo, un solo temor, esta mujer. ¿Saben cuál era el miedo que tenía? No era miedo a morir ella, en un caso extremo, ni tampoco era el miedo a que los hijos murieran, porque de hecho los estaba preparando para la muerte, con esa catequesis que les hacía, ¿no? Su único miedo era que alguno de los hijos claudicara, que alguno de los hijos, por miedo al sufrimiento, por miedo a morir, terminara negando a Jesús y haciendo lo que pedían los enemigos, que era adorar, rendir culto a la falsa religión romana, pagana. Ese era el único miedo de la madre, fíjense ustedes, cuánta fe la madre, ¿no? Que alguno de los hijos perdiera la vida eterna, perdiera a Cristo. Eso es una madre cristiana, realmente. Es una enseñanza para todos nosotros también, el hecho de que esta mujer tuviese como prioridad la fidelidad a Jesucristo y la vida eterna. Esa también debe ser nuestra prioridad. A veces nosotros, porque somos flojos, débiles, por falta de fe, tenemos otros miedos que esta santa no tenía, ni tampoco los hijos. Tenemos miedo a que nos pase algo acá en este mundo, miedo a, no sé, miedo a la muerte, miedo al dolor, miedo a una enfermedad. ¿Cuánta gente tiene pánico, terror a un contagio, a una enfermedad? Como si eso fuera la cosa más trágica del mundo, cuando en realidad la fe nos dice que no, que lo peor que nos puede pasar es perder la fe, ¿no? Perder a Jesucristo, dejar de amar. Y eso no lo digo yo, lo dice Jesús. En un momento Jesús dice: no tengan miedo a los que matan el cuerpo. ¿Y quiénes son los que matan el cuerpo? Bueno, pueden ser varios. Un ladrón, un asesino, un enemigo, estos perseguidores de los primeros siglos, o posibles perseguidores de la iglesia, en la actualidad o a futuro. Una enfermedad, un virus, etcétera, ¿no? O sea, gente que mal. Gente o bichos que matan el cuerpo. Y Jesús dice: no, no, no tengan miedo a los que matan el cuerpo. Sí tengan miedo a aquel que es capaz de matar el alma, o sea, de quitar la vida eterna. ¿Y a quién se refiere acá Jesús? Al pecado, a nuestros pecados, a la falta de fe nuestra, a nuestra flojera espiritual, a nuestra falta de compromiso con Cristo, con los demás, o sea, al pecado, ¿no? Y también al diablo, al demonio, que incita constantemente a nuestra falta de fe, al pecado. Que solamente a él o a ellos hay que tener temor, dice Jesús, en el Evangelio. Bueno, esto Santa Sinforosa lo vivía al pie de la letra. Su único miedo respecto de los hijos era ese. Bueno, ocurrió lo que era previsible que ocurriera. Llegaron los soldados romanos, obligados por el decreto imperial, capturaron a esta mujer, a la madre de los 7 hijos, y la mataron directamente. Le colocaron una piedra al cuerpo y la arrojaron al río de la ciudad de Tívoli. Y así murió. Bueno, y ahora seguían los hijos, los 7 hijos, que a diferencia de la madre fueron previamente torturados con instrumentos horribles de tortura, como los grifos y el potro, Y finalmente fueron, al ver que los hijos no claudicaban en la fe, sino que se mantenían firmes en la fe, siguiendo en esto el ejemplo de los padres. Fíjense, ¿no? La importancia de los padres, del ejemplo de los padres. Ellos antes de morir dijeron, así cuentan las crónicas, uno de ellos al menos dijo, moriremos a ejemplo de nuestros padres. Qué importancia, ¿no? El ejemplo que tienen que dar los padres, en materia de fe principalmente. Bueno, siguiendo el ejemplo de los padres, y tras ser torturados, los siete hijos fueron atravesados por la espada, cuenta la historia. Murieron, es verdad, vivieron poco tiempo acá en la tierra, es cierto. Había algunos que eran pequeños. Vivieron poco acá en este mundo, pero viven para siempre en la vida con mayúscula, que es junto a Dios, la auténtica vida. Nuestra vida terrenal tiene una finalidad, un sentido, que no es disfrutar sin fin, gozar sin fin, pasarla bien, pasarla bárbaro, sino que es prepararnos para la vida eterna, crecer en la fe. Esa es la finalidad de nuestra vida terrenal. Es un medio para aquella otra que no tiene fin, que es la eternidad, que es el cielo. Pero hay que prepararse acá en la tierra para eso. No, no, no digo con esto que sea malo disfrutar, gozar, pasarla bien, ¿eh? Por supuesto, todos queremos estar bien y disfrutar, pero siempre y cuando esos momentos o ese pensamiento no nos hagan perder lo más importante, que es confesar nuestra fe en Jesucristo, con la palabra y no solamente con la palabra, sino también con las acciones, con las actitudes. Tal como lo hizo esta mujer, esta santa sinforosa, sus siete hijos mártires y su marido. Están ellos actualmente, los restos, ¿no? Los restos están enterrados en una iglesia en la ciudad de Roma. Se llama la iglesia de San Miguel. Que Santa Sinforosa, sus hijos mártires, nos ayuden a ser cristianos comprometidos con Cristo, con nuestra fe, con nuestro bautismo. Es lo que le pedimos hoy en este día. Les doy la bendición de Dios, que es Padre, Hijo y Espíritu Santo. Amén. Santa Sinforosa e hijos mártires, rueguen por nosotros.
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6: El poeta de los Dingo. 18 de junio 1970, San Luis. Muere Antonio Esteban Agüero, escritor y maestro, ícono fundamental de la poesía sanluiseña.
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6: obtuvo distinciones por varios de sus trabajos, como Retrato de una dama, Las cantatas del árbol y Romancero de niños.
8: Cuando la comes sientes que el pueblo te acompaña a lo largo de valles, por recodos de ríos, entre las grandes rocas, debajo de cardones que arañan con espinas el cristal del estío.
6: Su poema Digo la mazamorra fue musicalizado como vals por Arancibia Laborda y tiempo después por Peteco Carabajal. 18 de junio 1970, muere Antonio Esteban Agüero.
9: Quizás a mí me salve estos versos que digo.
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1: Para despedirnos de este, de esta hora dedicada a la Rioja y a sus cantadores y a sus intérpretes, no podíamos no estar difundiendo al maestro de los maestros, Ramón Navarro. Y he elegido unos temas que realmente son una belleza, uno más lindo que el otro, de estos temas que compuso Ramón Navarro. Vamos a comenzar con una bella zamba que se llama Patios de la Casa Vieja.
2: Patios de la Casa Vieja, el de la rosa china y el limonero, el de la morera y el jazminero, el del parral junto a la cocina de los matecitos conversados, patios que fueron callados testigos de bulliciosas esperanzas, de sueños y de ilusiones que el tiempo las fue enhebrando para tejer este manto que ahora dulcemente baja a cobijar los años, a cubrir la distancia, a calentar el alma, hasta marcarle a fuego un recuerdo lindo y nostalgioso que va prendido a mi vida y está dictando este canto.

En este tema que acaban de escuchar, Patios de la Casa Vieja, participa Ramón Navarro Hijo, que es el autor de esto que ustedes escuchan como cortina musical que nos regalara para nuestro programa. Y participa acá, les decía, a dúo y en los estribillos, Ramón Navarro Hijo, que es otro gran músico también. Vamos a continuar con otro de los temas clásicos, clásicos de Ramón Navarro. Chayita del Vidadero, una vidala chayera, y aquí participa Héctor David Gatica en el recitado.

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Ya sabrán las auroras entenderse para darme el mensaje de los vientos. 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

0: Vamos a continuar ahora con este querido Ramón Navarro y una bella canción que le pertenece, que se llama Mi Pueblo Azul.
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3: Bueno, a ver, ¿cómo es esa historia del medio pollo,
4: eh? Bueno, en fin. Resulta que supo haber una viejita que era enteramente pobre, que vivía en un ranchito. Y el único haber que esta mujer tenía era una gallinita que todos los días ponía un huevo. Ajá. Cuando juntó 13 huevos, se los llevó a la comadre vecina, que tenía una cueca, para que se los empollara. Y convinieron que cuando nacieron los pollitos lo iban a repartir en partes iguales.
3: Ah, ¿y nacieron los pollitos?
4: Sí, nacieron 12 pollas y un pollito. Así que se repartieron 6 pollas para cada uno, y como no sabían qué hacer con el pollito, lo partieron por la mitad. La dueña de la cloaca le vendió la mitad de ella a Mazorín.
3: ¿Y la viejita que era dueña de los huevos? ¿Eh? La viejita, la que era dueña de los huevos.
4: La viejita, bueno, curó la mitad del pollo que le tocó a ella, ¿no es cierto? Y consiguió que siguiera vivo. Y así tuvo un medio pollo. Y le puse ese nombre, medio pollo.
3: ¿Y se quedó a vivir con la viejita y con las 6 pollitas?
4: Claro, la viejita lo quería como un hijo. A medio pollo. Y para las 6 pollitas era como un medio hermano que tenían.
3: Pero ¿cómo se la arreglaba medio pollo? ¿Qué comía? ¿Cómo andaba?
4: Y bueno, picaría unas medias lunas, unos caramelitos media hora.
3: Pero ¿cómo se la arreglaba para andar un medio pollo por el campo, por ejemplo?
4: Y era mediocampista. Saltaba en una pata. Pato fiel le sabían decir, porque andaba con una sola pata.
3: Muy atrevida, ¿eh?
4: Es un chiste que hago yo. Patitina. Mira, donde le cuento así, no sé si no le gusta, yo le puedo contar los 3 chanchitos. O el patito feo, que son animales enteros, si no le gusta este de medio pollo.
3: No, está bien. Siga con medio pollo. Siga con medio pollo, siga.
4: Bueno, usted me pregunta qué es lo que comía. y comía poco, si no, no tenía panza. La mujer que se había quedado con otra mitad se había quedado con los menudos.
3: Usted dijo que esa mujer le había vendido la mitad de ella a Mazarín, o sea que la vendió con los menudos.
4: Claro, por eso ese hombre después se metió en menos de problemas.
3: Bueno, ¿y cómo sigue el cuento?
4: Bueno, medio pollo se había encariñado con la viejita, por eso le daba pena verla pasando tantas necesidades, tantas penurias, calamidades, en medio de tanta pobreza. Por eso se puso a gestionar a ver si podía conseguir media pensión.
3: ¿Para ella?
4: No, para él. Bueno, el pedido de medio pollo llegó al Senado y como era para él, obtuvo nada más que media sanción.
3: O sea que no le dieron la media pensión.
4: No, pero la viejita, lo que lo veía tan decidido, tan emprendedor y luchador, ella le gritaba, ¡ese es mi medio pollo! ¡Ese es mi medio pollo! Ella también se había encariñado con medio pollo. Por eso no lo quiso vender, para no hacerle el caldo gordo a los helvéticos.
3: ¿A los helvéticos?
4: A los de Suiza.
3: Ah, ¿lo quisieron comprar de Suiza?
4: Sí, de Nor Suiza. Pero a medio pollo le costaba conseguir algún trabajo para ayudarle a la viejita. Porque cuando la gente veía un medio pollo, le costaba creer que fuera verdad.
3: Pero era verdad.
4: Y bueno, era una verdad a media. Él buscaba trabajo en los clasificados de los diarios y ahí pedían medio oficial panadero, medio oficial carpintero. Pero nadie pedía un medio pollo.
5: Pobrecito.
4: Así que se sentía desdichado, pobrecito. A veces se sabía mirar en el espejo y pensaba él ahí en el campo y la otra mitad de él viajando congelada en un barco.
3: Que sentía pena de sí mismo, ¿no?
4: Sentía frío de sí mismo y como todos los gallos cantaba temprano a la mañana. Sí, tempranito. Y bueno, cantaba media voz porque él tenía el kiki pero no tenía el riki. Así que cantaba kiki, kiki.
3: Bueno, dígame la verdad, doña Javita. ¿Cuánto es lo que escuchó y cuánto es lo que inventó de esta historia del medio pollo?
4: Y bueno, le habré inventado un cuarto de pollo. Usted sabe que con esta historia que pasan de boca en boca son así. La gente le pone, le saca, le cambia, le hace segundas partes, le va de boca
3: bueno,
4: en boca.
3: Bueno, tenga cuidado, mire que segundas partes nunca fueron buenas.
4: Bueno, no siempre es así. Mírelo al hijo de Antonio Taragorro. Ese es bueno.
3: ¿Antonito? ¿Qué tiene que ver?
4: Y bueno, él es Antonito Taragorro.

0: Bienvenidos, don Héctor, ¿cómo le va? Bienvenido a nuestro folclore con estilo.
1: Recién ensillado. Mano,
0: recién ensillado, el agua está
1: ¿cómo
0: bien.
1: ¿Cómo anda, Javier? Un gusto.
0: Un gusto, un placer.
1: ¿Eh? Tanto tiempo.
0: Tanto tiempo, es
1: ¿qué
0: verdad.
1: Va a ser?
0: Anduvimos por Salta y bueno, lo abandonamos un rato acá al amigo Héctor.
1: Yo pensé que no venía más. Lo vi ahí en algunas situaciones compartiendo,
0: bueno,
1: ¿no?
0: La semana pasada estuvimos disfrutando de Salta.
1: Qué hermoso.
0: El trío azul. Qué perfecto, esa gente grande
1: no.
0: Así.
1: La verdad que un
0: así que bueno.
1: Muy, muy lindo.
0: Y vamos a seguir, tenemos más material para repartir, pero hoy nos vamos a abocar a gente aquí de la zona. Vamos a estar con el tango vuelve a folclore con estilo. ¿Qué le parece?
1: Sí. ¿Qué le parece? Especial, especial.
0: ¿Qué le parece?
1: Un cantante de primera que nos visita de la provincia de Santa Fe.
0: De Santa Fe.
1: Así que va a estar por acá también.
0: Un santafesino de veras.
1: Sí. Este amigo trayendo la música rioplatense, ¿no?
0: Y después, yo tenía ganas de enterarme cómo se había hecho acá la Sala de la Amistad, así que vamos a llamar al creador de Sala de la Amistad para que nos cuente un
1: poquito.
0: Claro,
1: que nos cuente cómo se armó todo esto, ¿no?
0: Exactamente,
1: porque, bueno,
0: exactamente.
1: Merece su espacio realmente porque, bueno.
0: Me contaba fuera de cámara que en pandemia arrancó.
1: Sí. Sí, bueno, que nos cuente él personalmente,
0: cuente,
1: ¿no es cierto?
0: Personalmente.
1: Danilo Borghello, el constructor de Sala de la Mitad, por favor, amigo.
0: Bienvenido a la ranchada,
1: placer,
0: como dice.
1: Un
0: como
1: placer,
0: dice
1: gusto.
0: Bienvenido
1: la verdad,
0: a la ranchada.
1: Ya nos vamos a sentar, pero hacemos la presentación.
2: Fue, viste que fue así. Viste la
0: ¿hombre de Paraná o de algún otro lado?
2: No, nacido acá en Paraná.
0: Nacido y criado en Paraná.
2: Familia de campo, pero nacido acá en Paraná, ajá, cerca, aquí a dos cuadras.
0: Ah, mirá.
2: Bueno, esto nació, viste que la pandemia no.
0: Empezaba a trabajar la cabeza en la pandemia,
2: claro,
0: y no había nada que hacer.
2: ¿Qué hacemos?
0: Claro.
2: Y con él, esas mateadas de tarde.
0: Vamos a sentarnos.
1: Vamos a sentar y charlamos.
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0: Así que acá, el amigo de Paraná, bueno, ahora sí.
2: Sí, bueno, como decía,
0: en pandemia arrancó
2: la cosa.
0: En
2: pandemia, viste que estábamos todos encerrados y igualmente con él estamos cerca.
0: Claro.
2: Nos juntábamos a matear de tarde y
0: imaginar a ver que cómo se podía hacer.
2: Y sale el tema, me dice, cumpa, dice, quiero hacer algo, una sala, dice. Yo lo interpreté que quería ampliar la casa con. No, dice, quiero hacer
0: una
2: sala
0: de grabación.
2: Ah, bueno, le digo.
0: Y ahí cambia, ¿no?
2: Claro. ¿Dónde la hacemos? Me dice, vos me dirás. Entramos a revisar la casa, a ver dónde era conveniente hacer, porque no es solo.
0: Claro. Hay que tener en cuenta otro
2: tener en cuenta aspecto, la estructura de la casa, ver
0: y
2: dónde.
0: El tema del sonido y todo eso, ¿no?
2: ¿Cómo vas a acceder? Le digo, hay que tener en cuenta cosas de la estructura.
0: Así una que, bueno, ubicado el lugar, después ya se empieza a armar.
2: Entramos.
0: Diferente material que si uno va a hacer una piecita común, ¿no?
2: Claro. Cuando me dijo una sala de grabación, dije, bueno, ahí tenemos que hacer cosas especiales. Ubicamos acá arriba, subimos, me dice, ¿qué te parece? Sí, le digo, estudiamos. Le digo, bueno, yo te voy a plantear, te armo el proyecto, y bueno, vos me dirás. Y bueno, así fue. La sala de grabación requiere paredes dobles, vos necesitas una cámara de aire, las aberturas de vidrio doble, porque no necesitas que no venga el sonido de afuera
0: y que se
2: que
0: vaya.
2: Tampoco
1: doble contacto,
2: claro, que los vecinos estén escuchando, claro. Porque estás rodeado de vecinos,
0: claro.
2: Así que bueno, armamos el proyecto, él dándome las pautas de qué es lo que
0: como quería.
2: O sea, yo no tenía idea de lo,
1: claro,
2: que era,
1: claro.
2: Me tira la idea y yo armo la estructura y bueno, así arrancábamos las tardes en pandemia. Venía el hijo de él, mi hijo, había que subir los materiales, pero bueno, había que trabajar. Y bueno, arrancamos a hacer la estructura, primero ver la casa hasta acá abajo, habría que hacer un contrapiso aislante, para que en la casa no se escuchen los ruidos. Claro. Y bueno, empezamos de a poco a armar la estructura y bueno, fuimos avanzando. Tuvimos bastante tiempo porque eran épocas.
0: Aparte, lleva más tiempo que hacer algo más
4: con. Sí, porque ¿no? Él en el proyecto, claro. O sea, los planos que hace, toma por metros cúbicos cada cabina, porque bueno, acá estamos en la sala técnica, ¿no es cierto?
2: Él me daba las pautas de qué es lo que necesitaba y en base a eso lo fuimos armando. La parte eléctrica, me dice, necesitamos un electricista. Yo le digo, olvídate, vamos. Yo tengo una persona que.
0: Muchos clavos, muchos cables, muchos.
2: Claro, separarlo de la casa. ¿Viste? Así se arrancó con esta obra.
0: ¿Cuánto tiempo le llevó todo más o menos?
2: Estuvimos casi 6-7 meses. Porque trabajamos, ¿viste? No se podía. Un drama con el tema de los materiales.
0: Claro, no te entregaban tampoco.
2: Los corralones, no es que trabajaban.
4: Claro.
2: Pero.
0: Se complicaba.
4: Sí, inclusive para traer. Claro. Hacían los materiales y después que armó toda la estructura, que dividió las cabinas, con los metros cúbicos que tiene, las dos cabinas de grabación, más esta sala técnica. Recurrió con el material, ¿no es cierto? Acústico, en ese momento no conseguías nada. O sea, lo hicimos en un momento que todo fue complicado, ¿no? Porque traer el material, el acústico, vos no podías salir a comprar, o sea que era una cosa, traer, así todo, ¿no? Yo creo que nos demoramos un poco más con eso que...
2: Sí, claro, sí, las terminaciones, esas cosas, sí, costaron, llevó su tiempo y bueno, de ahí el nombre, una cosa hecha entre amigos.
4: Claro, por eso sale ahí está, ¿ves? Sale a la amistad.
2: Sale a la amistad.
5: Y el tema del techo, porque... Por ahí llueve mucho acá, suele llover.
2: No, claro.
5: Se complica, ¿cómo hay que usar otro material? ¿Techo de chapa? ¿Cómo trabaja?
2: Techo de chapa con una membrana aislante. Después otro aislante de lana de vidrio arriba del cielo raso, que tenés que aislar. Ver que le estás agregando más agua al techo de la casa de él. Ver los desagües, pero todo aislado, todo, ¿viste? Porque para que funcione. No es que estás haciendo un dormitorio.
5: Pues te agarró un día de lluvia de una grabación.
4: No, seguro.
5: No se tiene que escuchar nada.
4: Vos fíjate que acá no se escucha nada y está en una situación de barrio normal.
5: Hay movimiento, le contamos a la gente.
4: Hay movimiento.
5: Mientras estamos pasando fotos ahí.
4: Sí. Fotos de la gente que ha venido
5: de grabar. De la gente que ha venido a grabar.
2: Vibraciones, viste, cosas que...
5: Claro, el tema de vibraciones, todo eso, sí.
2: Y bueno, pero todo fue... Interesante, porque yo nunca me habían llamado para un tema de este, entonces tenés que entrar a los datos que él me aportaba, entonces en base a eso ir armando todo de a poco. El carpintero supo cómo solucionar problemas que por ahí son más difíciles de solucionar con una albañilería tradicional, que tenés que... Claro. Así que bueno, fue todo un conjunto de ideas y complementarnos, ¿viste? ¿Cómo hacer todo esto?
5: ¿Y si te vuelven a llamar así para hacer algo parecido?
2: Ahora ya sé.
5: Ahora está.
4: Está canchero, capaz que me lleva de ayudante.
5: Ahí está.
4: Porque
2: son experiencias que...
4: Claro, esto es lo bueno, ¿no es cierto?
5: Pero cuando surgió la idea vos dijiste esto no es tan fácil, ¿o cómo lo viste vos?
2: A ver, hoy en día hay muchas ventajas, buen traje. En mi carrera, yo soy maestro mayor de obra, jamás nunca me enseñaron a hacer una sala de grabación.
4: Claro.
2: Estamos dentro de la construcción tradicional,
4: pero no es imposible.
5: Pero agregando el sonido sobre todo. Claro, ¿cómo acomodar el sonido?
2: Esto es lo interesante porque a vos te lleva a buscar, a ver, cómo es.
4: Claro, porque no es levantar una pieza, ¿no?
2: Claro,
4: eso es lo que
2: era eso,
4: ¿no? Claro, son paredes dobles, como él decía, con un tratamiento especial térmico.
5: ¿Y entre pared y pared queda algo en el medio? ¿Cómo se trabaja eso?
2: Le pusimos entre pared y pared, en el hueco que queda, tergopor. Una plancha de tergopor que hace de aislante acústico, aislante térmico.
5: Térmico, claro.
2: lo mismo que el contrapiso.
5: Claro, el piso, porque es diferente, cómo se trabaja también el
2: sí,
5: piso.
2: Digamos, esta losa de la casa de él tiene un contrapiso tradicional, uh-huh. hecho hace muchos años.
5: Claro.
2: Ahora vienen perlitas de telgopor, que son aislantes, entonces sacamos uh-huh. el contrapiso original del uh-huh. techo, hicimos un contrapiso mucho
5: para,
2: más,
5: para lo que
2: mucho
5: era,
2: más
5: para la ocasión, indiano, digamos.
2: Y a su vez aislante, aislante de los ruidos, porque vas a estar, vos estás acá arriba y abajo no se tiene que estar escuchando.
5: Claro, exactamente.
2: Claro. Así que todo sí, proceso, porque... viste, usando los materiales que hoy en día están, que antes no existían.
5: O sea que por ahí es más complicado cuando hay algo abajo, digamos, si sí, fuera en un piso común, hay que tener...
2: Claro, pues, si bueno, claro, si no la grabación, tengo este terreno, vamos a hacer... Bueno, o sea, ahí es otra cosa. Pero acá, calcular la casa de él, en la vivienda de familia, poner arriba una sala de grabación. Bueno, hay que tener en cuenta
5: un montón de cosas, claro.
2: ¿Dónde ubicarla? ¿Viste? Porque vos tenés parte eléctrica, desagüe, sanitario, toda una cosa que tenés.
1: Bueno,
2: que...
1: es parte de justamente de este programa y de la invitación a la ranchada, como decimos siempre, de tenerlo acá el constructor. Yo le dije que te voy a invitar y para que le expliques a la gente y. Bueno, que sepa que esto no se hizo solo,
5: claro.
1: Que hubo una persona que aportó sus conocimientos
5: para poder
1: hacerla y que quede realmente funcional, ¿no? Porque no es levantar una pieza, como él bien lo decía, ¿no? Con todos esos aspectos fundamentales para que el sonido no salga para afuera ni tampoco entre, ¿no?
5: Claro. Sobre todo que entre.
1: Claro,
2: exactamente, estás grabando.
1: Se puede grabar acá se puede grabar con lluvia, acá no escuchás absolutamente nada.
5: Está bueno.
1: Así que bueno.
2: Por supuesto, la amistad llegó a algunas obritas complementarias que están afuera.
5: La subajera.
2: Cosita que.
1: ¿Qué va a hacer?
5: Algún programa vamos a tener que hacer ahí a la subajera.
2: Para ver si.
5: Porque, claro.
2: Claro.
1: Para ver si funciona.
5: Mi pregunta fue primera que si estaba primero el churraquero o primero la sala. No, que fue la sala.
2: ¿Viste? Claro. Cuando se hizo y vimos que quedaba el lugarcito, ¿y qué te parece la idea?
5: El patio.
2: Sí.
5: Así que bueno.
1: Completito. Claro.
5: Algún momento antes de hacer una guitarreada ahí, volver con estilo.
1: Sí,
5: y la,
1: por supuesto. Ya hemos hecho algo parecido.
5: Ah, claro.
1: Sí, sí, sí. En unas grabaciones, varios músicos, verano, así que esperaban afuera y tomábamos unos mates y algo. Y otra cosa que tomaban ellos, ¿no?
5: Claro.
1: Por supuesto.
5: No, usted.
1: No. Y ahí iban entrando por turno a grabar.
2: Cuando se hizo esto no se tomaba, ¿no?
1: No, ya está muy... Agua.
5: No iba a salir bien.
1: Sí. Pero, Danilo, gracias por tu visita. Pero te invitamos a que te quedes, porque ahora viene el espacio de la música.
5: De la música.
1: Claro.
5: Está el tango presente en Folclore Argentino y de lo
2: bueno. Eso.
1: Claro.
5: Así que.
1: Se cruzó el charco de la provincia de Santa Fe,
5: exacto.
1: ¿No es cierto?
2: Bien.
1: Que nos va a dirigir con
5: los temas. Los amigos de Gualeguay,
1: sí.
5: Hoy vienen amigos de Santa Fe. Así que ahí estamos.
1: Cantante de tango.
5: De tango. Y de lo bueno.
1: Y de lo bueno. Ni hablar.
5: Danilo,
1: gracias,
5: un placer.
2: No, muchachos.
1: Un placer.
5: Y acepta, bueno, ahora que te llamen para hacer más sala de grabación.
2: Dale. Me pueden llamar para que yo use las obras externas. Mientras graban,
5: bueno,
2: no tengo problema.
5: Bueno, ahí volvemos con la música entonces del tango presente por ver con estilo.
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1: La verdad,
5: te digo, bueno, la gente sale, el creador de Sala de la Amistad.
1: Un espectáculo, ¿no?
5: Prometió venir a hacer asado, ¿será verdad?
1: Mirá. Asado, y me estaba contando,
5: ajá,
1: que está haciendo salame, ¿no es cierto?
5: Ah, sí. Así que le da todo entonces.
1: No.
5: Bueno, ahí está.
1: Bueno, lo vamos a invitar, pero para que traiga a ver cómo le salió.
5: Claro. Bueno, ahora viene la música.
1: La música,
5: estilo,
1: sí,
5: que estamos,
1: señor.
5: Esperando
1: señor.
5: De hace rato. De paso, le mandamos un saludo a la gente de Señal Urbana,
1: sí,
5: allí en Verónica.
1: Verónica, Plata, Bragado, de Bragado.
5: La gente de Bragado.
1: De Melo.
5: Enero,
1: República Oriental del Uruguay.
5: Que nos está.
1: Sí. Fundamental la difusión, ¿no es cierto? Porque
5: por supuesto.
1: Uno.
5: Y después, por supuesto, todos los amigos de las diferentes radios que nos escuchan acá en,
1: sí,
5: Uruguay, en Chile también, por supuesto, aquí en Argentina.
1: La verdad.
5: Y de paso, no lo vamos a nombrar a la gente que todas las semanas nos manda saluditos y cosas,
1: sí,
5: pero les agradecemos un montón y a todos les contestamos.
1: Sí,
0: Sí, sí, sí, sí,
1: siempre, siempre, saludos, siempre atento ahí.
0: Siempre atento, que ahora además de audio también va por la
1: va por imagen,
0: y en YouTube, en Facebook. Bueno, acá nuestro director técnico va poniendo en el Zócalo y todos los
1: Zócalo ahí, y de paso nos va haciendo memoria.
0: Nos va haciendo memoria, sí.
1: De lo que está faltando, ¿no?
0: De lo que está faltando.
1: ¿Lo invitamos? ¿Qué dice usted?
0: Y sí, ¿eh? Al señor Ernesto.
1: Por favor, Ernesto.
7: Buenas tardes, amigo.
1: Un placer, un gusto. Un placer.
7: Gracias por
0: estar acá. ¿Será la ranchada de veras o no? ¿Cómo es?
7: Realmente emocionado por estar acá, con la invitación de los amigos.
0: Muchas gracias por venir.
7: Este momento.
0: Porque crucé el charco.
7: Crucé el charco, así es. Así es.
0: ¿Pero he nacido en Santa Fe?
7: Yo soy nacido en La Paz.
0: Ah,
7: me criaron en Paraná. Para más datos, acá cerquita nomás, en San Agustín.
1: Ah, mira.
7: Así que somos de esta zona.
0: ¿Y La Paz por qué?
7: En La Paz por cuestiones de mi familia. Mi familia estuvo allá,
1: Qué bueno.
7: Y vinieron a vivir acá. Y después con los años, bueno.
0: ¿Cuántos años estuviste en La Paz?
7: No, muy poco tiempo. 5 o 6 meses y ahí ya.
0: Ahí está el legendario Cacho Mil, ¿no se acuerda?
1: Claro.
0: Cacho
7: Mil. Y acá hasta los 16, 15, 16 ya volamos.
0: Mirá vos.
7: Así es.
0: ¿Y en Santa Fe, capital o...?
7: En Santa Fe vine por cuestiones de trabajo. Bueno,
0: ¿pero capital, Santa Fe?
7: Capital. Hace desde el año 2000 que estamos allá.
0: Ah, hace ya.
7: 2004, perdón.
0: Una ponchada.
7: Ya nos quedamos ahí y cuando le dijimos a los chicos vamos a ir a ver otro lado, dice, no, váyanse ustedes, ¿no? Claro. Y ya nos tuvimos que ir.
0: ¿Familia santafesina o...?
7: No, es una mezcla. Mi señora de Córdoba, tres de mis hijos de La Barriga. Y uno de Santa Fe.
0: Así que bueno.
1: Todo un poco.
7: Sí, todo una mezcla.
0: Bueno, ahí está.
1: De la República Argentina, digamos.
7: Sí, somos argentinos, obviamente, donde estemos.
1: ¿Cierto? Claro. Completito.
7: Estamos todos con la misma bandera, ninguna duda.
1: Bueno.
0: ¿Y el tango, por qué?
7: El tango, ¿por qué? Bueno, porque...
0: Bueno, pero vamos a sentarnos.
1: Vamos a sentarnos, tomamos algo, por supuesto.
0: Así que entonces, amigo, al final terminó siendo entrerriano.
7: Al final sí, terminamos siendo panza verde, gracias a Dios.
1: ¿Qué tal,
0: Bueno, así que bueno. Y bueno, hoy te preguntaba el tango, ¿por qué?
7: Bueno, cuando somos chicos, más que nada, nuestros padres por ahí escuchan tango, la gente mayor.
1: Ajá.
7: Y uno dice, no, nunca voy a llegar a eso. Y al final el tango en algún momento te va a alcanzar.
1: Claro.
7: Porque vas a ver que algún momento de tu vida se ven las letras que dicen los tangos.
1: Ajá.
7: O se refleja en algo de ellos. Y es como que en lo mío, tiré para este lado porque tocaba folclore.
1: Ah, claro,
7: andaba con Orlando Veracruz, siempre acompañándolo.
0: Ah,
7: aprendí a tocar la guitarra.
0: ¿Qué hacía con Orlando?
7: No, nada profesional, simplemente acompañarlo, amateur, tratar de acompañarlo. Y me dice un día, no, lo tuyo es el tango, agarrá para ese lado.
0: Mira vos.
7: Y bueno, ahí
1: arrancamos. Qué bueno, ¿no?
7: Y ahora estamos, viste, haciendo este camino, no con intenciones de hacerlo profesional.
1: No, pero...
7: Despuntando el vicio, tratando de transmitir a la gente joven, participando en distintos eventos. Gracias a Dios tenemos la oportunidad de viajar por distintos lugares.
0: De los
7: Rosario,
0: tangos,
7: Buenos Aires.
0: De los tangos, los artistas, ¿cuáles son los que más te
7: gustan? Que más me
0: llegan?
7: Gusta, que me gustan todos, pero voy por la línea de Goyeneche sobre todo.
0: ¿Eso fue lo primero que escuchaste cuando eras más
7: por ahí,
0: pequeño?
7: No, escuchábamos Troilo, bueno, Goyeneche, uh-huh. Edmundo Rivero, cosas, esos, los clásicos, ¿no? Gardel, por supuesto.
0: Claro.
7: Y
0: ¿sabes qué? Antes que siga hablando, porque... vamos a escucharlo primero,
1: claro,
0: ¿qué le parece?
7: Pero,
1: sí, que cante
0: y después que seguimos hablando.
7: Bueno,
1: por supuesto.
7: Vamos a hacer un tango de Aníbal Troilo a propósito de esto el día sábado próximo, el 11 de julio, es el aniversario del natalicio de Troilo y a raíz de eso es el día del bandoneón acá en Argentina.
0: Mirá, el 11 de julio es el día del bandoneón.
7: Así es.
0: Ahí está.
7: Conmemorando el nacimiento de Aníbal Troilo, que
0: fue el
7: máximo
0: día del
7: exponente.
1: Claro, por supuesto.
7: El exponente mayor de nuestra música ciudadana en cuanto a bandoneón.
0: Ahí está.
7: Así es.
0: Bueno, ahí lo escuchamos.
1: Vamos a escucharlo.

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1: Bueno, Aníbal, qué hermoso tango, ¿eh?
2: Qué sí, barbaridad. Muy representativo, sí, sí.
1: Nadie ¿lo elegiste creo. porque justo el 11 de julio fue lo de Aníbal Troilo o qué?
2: Sí, los que traje acá, sí, justamente
1: por, eso.
2: Por la fecha. Uh-huh. Después en el programa tengo algo de Gardel también, relativo a Gardel, y algo del polaco. Así que con eso vamos a ir.
1: ¿Qué programa? Lo nombraste muchas veces al polaco, el que más
2: me gusta mucho, sí, gusta. Me gusta su fraseo, aparte tiene un tono de
1: parecido.
2: Voz parecido, claro. Ese que más me favorece como para hacer sus claro. Temas.
1: Bueno, bueno. Y esto, que vos decís de Punta del Vicio, pero ¿hay ruta? ¿Cómo viene la mano?
2: Mirá, en Santa Fe solo hay bastantes lugares para ir, pero son un poco cerraditos, ¿viste? Por ahí se están abriendo ahora,
1: no se difunde mucho. ¿No?
2: Exacto. Acá en Paraná hay bastantes lugares, hemos venido a cantar también.
3: Sí, sí,
2: claro.
3: Soy testigo, ¿eh? Hemos compartido con
1: él.
3: ¿Qué
1: objetivo de verlo?
3: Por supuesto. Sí, sí. Aparte, cantar entre el público, arrimarse, llevarle la letra, sí. ¿No? Un espectáculo muy lindo, muy lindo.
2: Sí, a mí me gusta el contacto directo, no estar parado en un lugar. A mí me gusta caminar entre la gente, compartir, hacerle llegar la vivencia y cuando la gente te responde es porque le está llegando el mensaje.
1: Y el tanguero siempre de traje y sombrero, porque sí, se cantó con sombrero,
3: ahora se lo está con pincha especial, ¿no es cierto?
2: Es característico,
3: claro.
2: Es una especie de identidad, por así decirlo.
1: Pero lo tuyo o porque ya el tanguero es así?
2: El tanguero por origen es así.
1: Claro, siempre
2: en algunos casos con pañuelito al cuello, otros con corbata, en otras épocas con smoking, con moñito.
1: ¿Y hay grabaciones hechas?
2: En mi caso estoy ahí con un muchacho de Santa Fe que está tratando de apuntalarme, pero ya te digo, no busco lo profesional, ya a esta altura de mi vida no es que me desespere eso, simplemente disfrutar y compartir. Ese es el.
1: ¿Y siempre solo o por ahí te acompañas?
2: No, tengo un grupo de jóvenes amigos. El más joven tiene 82 años. Eximio bandoneonista, tecladista, guitarrero, acordeonista. Y bueno, con su familia, que son toda gente grande, obviamente, nos juntamos a compartir el tango.
3: Qué bueno.
2: Impresionante lo que aprendo de ellos y lo que compartimos con ellos, porque la verdad que son un libro abierto, pues ya lo que han vivido, obviamente.
1: Y hay lindos festivales de tango acá en Argentina. No sé si sos de
2: ahí.
1: La Falda,
2: sí,
1: creo que es
2: sí,
1: importante.
2: Bueno, estamos tratando de llegar ahí. Ya sea por el certamen de La Falda, ya este año no. Pero en algún momento vamos a llegar. Si Dios quiere. Hemos participado.
1: ¿Ese es el más importante?
2: En San Nicolás.
1: ¿O sí. Buenos Aires también?
2: Porque no, Buenos Aires hay muchos lugares, pero no como festival. Sino como hemos ido a cantar a Buenos Aires.
1: Como evento.
2: San Telmo, como evento, así. Más de corte comercial. Sí dan difusión a las voces, pero es más para comercio, no para surgir estrellas o valores.
1: Claro, sí, valores.
2: El de la falda.
1: ¿Es el único o hay otros en el país?
2: Que yo sepa, no.
1: Es sí, difícil, ¿no?
2: Es difícil porque es un ambiente muy cerrado, ya te digo. Ajá. Pero se abre, de alguna forma se abre.
3: Ernesto, ¿y pensás por ahí llevar el tango, por decirte, este programa? Se escucha en varias radios de Uruguay, ¿no es cierto? La República Oriental.
2: A disposición.
3: Así que,
1: Uruguayo,
3: claro, por eso justamente, y porque aparte el programa se escucha en Uruguay.
2: A disposición cuando gusten. Tenemos un modo
3: sería una
2: llegar,
3: cosa muy linda, ¿no es cierto? De poder llevar de la música esta, porque nosotros
2: lo bueno sería una jornada de tango entre argentinos, uruguayos, hermanados por el tango. Mirá
3: claro,
2: fantástico. Y hace poco, el año pasado, con mi señora tuve una oportunidad de ir a Colombia. Y bueno, tuvimos la suerte de ir a Colombia. No a Medellín, que fue donde murió Carlitos, pero es increíble cómo idolatran a Gardel allá.
3: Sí.
2: Fuimos a una tanguería y hay un cuadro grande de Gardel. En un...
3: Sí.

0: cortado, pasaba la gente, sacaba el sombrero antes de entrar,
1: se ponía
0: y ahí recién a bailar o a cantar. Una
2: idolatría
0: impresionante, impresionante. La verdad que me quedé admirado. Y muy buena gente, y sobre el tango.
1: Sí, sí, sí, sí. Igual que hizo una muy buena campaña en Colombia es Armando Moreno. Uh-huh. Armando Moreno, que creo que el hijo vive ahí. El hijo se llama Ernesto también. Pero bueno, Armando hizo una campaña muy buena. Hizo fama acá en Argentina y después se fue y no volvió más, ¿no es cierto?
0: Sí, sí.
1: Uno de los grandes artistas también que no volvió, bueno, hizo su lugar de allá donde realmente quizás lo escuchaban o valoraban mucho más el tango, ¿no?
2: Bueno, acá en el Folclore Colectivo hemos traído, por supuesto, en audio, por llamada de teléfono, gente de Japón. Hacen su show y recorren distintas
0: lugares. Yo cada vez que puedo les digo a los chicos, los aliento, porque hoy por hoy es una salida laboral, aunque vos no lo creas.
1: Claro.
0: Para los chicos, sobre todo. La parte de danza, la parte de canto, se van a un crucero, se anotan en los cruceros para trabajar como show,
1: claro,
0: o para bailar. Y tiene una buena salida laboral.
1: Sí, sí, sí.
2: Bueno,
1: sí,
2: ahora vamos a hablar de la juventud y eso, pero
1: claro,
2: queremos escuchar.
1: Lo vamos a hacer cantar,
0: bueno,
1: por supuesto. Que siga cantando.
2: Claro, todo enganchado para que, como.
1: Claro.
2: Mientras podemos sellar el mate.
1: Con la misma plata.
2: Y de paso robamos algunas empanadas o algo, porque
0: eso.
2: Ya. Acá pasan y pasan.
1: Siempre pero, llegamos tarde.
2: Sí. Lo dejamos cantar al amigo, ¿eh?
1: ¿Cómo no? Vamos, adelante. Vamos,

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2: Bueno, qué temazo, un tangazo.
3: Sí.
2: Yo escuché algo de Gira Gira, pero no sé, usted me dirá, porque esos dos temitas, ahí cuáles son los
3: temas. Naranjo en Flor, en primer término, es un... En el año 44, cuando lo escribe el autor, fue una revolución, porque el tango venía hablando de los guapos, del farolito, de la pelea, del cuchillo. Claro. Y ese tango habla de lo melódico, de lo romántico. Claro. Fue como un cambio
2: de
3: género.
2: Claro.
3: En ese momento se comenta
2: cultural,
3: que costó, como ahora, viste, la música por ahí va cambiando. No lo aceptamos ahora,
2: el rock pesado,
3: pero años
2: el
3: después,
2: romántico
3: el
2: tango pesado, del mayor a lo romántico.
3: Así es. Claro. Y después, Gira Gira, lo escribe el autor una vez que vuelve al país, fue una gira, le fue recontra mal. Entonces vuelve y escribe, dice la desazón que tiene cuando los amigos no lo reciben, cuando no consigue un mango, cuando las cosas están mal.
2: Claro.
3: Por eso es gira, pero con todo en contra, ¿no?
2: Ah, mirá.
3: Ese es el mensaje que deja gira.
2: Pero mira vos.
3: Así es.
2: Está. Bueno, y decime, aquellos que por ahí quieren contactarse con
3: ti. Sí, será un placer. Mira, estamos disponibles para cumpleaños,
2: hay
3: para eventos.
2: Hay Facebook, hay YouTube.
3: Tengo Facebook, tengo Instagram, Tango Costero, me pueden buscar por ahí por Instagram.
2: Bueno, acá igualmente el nuestro director va poniendo el
4: Tango Costero.
3: Tango Costero, sencillo.
2: Ahí está.
3: Tango Costero.
4: ¿En todas las redes?
3: Estoy en Facebook, estoy en Instagram, así que será un placer el que quiera compartir esta música.
4: ¿Y el número de teléfono?
3: 342-462-2185.
2: Ahí está.
4: Bien, ahí está poniendo
2: el director, lo ponemos.
3: Se lo vamos a dejar. ¿Cómo no?
2: Damos,
3: y será un placer.
2: Le damos 2 segundos para que lo escriba.
4: Que se apure.
2: Pues, sí. Hablamos hoy de la juventud. Usted me decía, ¿cómo ves a la juventud dentro del tango hoy?
3: Y ahora por ahí está surgiendo, hay valores que surgen cada tanto. Tenía una chica esta, Milagros Mahmoud.
2: Claro.
3: Que surgió en la televisión.
2: La de la voz.
3: Es como la soledad, pero en tango.
2: Sí, sí, sí.
3: Está llevando el tango por todos lados. Uh-huh. Y hay muchos pibes que están en la parte de.
4: Sí, sí, sí.
3: Sin llegar a ser muy conocidos, están trabajando de a poco.
4: Y hoy por la redes se ve, ¿no es cierto?
3: Sí,
4: videos. Yo he visto muchos videos de. Hay muchas chicas que están cantando muy bien, ¿eh?
2: Sí, sí, sí.
4: Y bueno, está la posibilidad, ¿no?
3: A quien quiera, mientras pueda cantar. Es una expresión del
4: alma.
3: Mal, bien, regular, cante.
2: Es tema de discusión, ¿por qué vos ves que le falta difusión al tango?
3: Y por ahí no es un género que... No sé si es error. No es un género que venda mucho.
2: Claro.
3: Viste que hoy por hoy todo es negocio.
2: Sí.
3: Es así.
4: Claro.
3: Hoy tal vez no venda mucho, mañana tal vez hay un cambio de mentalidad de las empresas y se larga. Uh-huh. Es así.
2: Ahí está.
3: Es así.
2: Bueno, la verdad que ha sido un placer.
4: Realmente...
2: estar contigo acá, bueno,
4: sí.
2: Agradecerte que cruzaste el charco,
3: no,
2: a pesar de que sos
3: entrerriano,
2: sí,
3: gusto,
2: pero has cruzado el charco.
3: Responder a la invitación del amigo
4: favor,
3: acá,
4: aparte,
3: porque tenemos un conocimiento anterior, o sea, muy profundo y lo admiro.
2: Donde ande por aquí, en Rosario, sé que has estado también.
3: Sí, hemos estado en Rosario, vamos a estar la semana próxima también.
2: ¿En la zona acá dónde hay más movimiento tanguero?
3: Y normalmente es en Santa Fe.
2: Santa Fe Capital.
3: Santa Fe Capital.
2: Santa Fe Capital.
3: De esta zona, ¿no?
2: Sí,
3: pero
2: sí,
3: hay lugares.
2: Así es. Bueno, vamos a estar atentos entonces.
4: Sí, o que haga alguna invitación, ¿eh?
2: Claro,
3: vamos a pasar.
2: Vamos con las cámaras, ahora que tenemos cámaras de cualquier con el tiro, y vamos allá.
4: Claro, total, somos amigos de él y.
2: Claro.
4: Un placer, ¿eh? La verdad que un gusto tenerte
2: acá. Vamos a buscar el cierre, no sé con qué nos va a cerrar.
3: Y vamos a hacer un tango, no te voy a decir el nombre, pero lo voy a decir luego. Bueno, te lo digo. Se llama Revolver, es un sueño que tiene Gardel. Supuestamente, en la pluma del autor, de volver a Argentina después de su accidente de Colombia. Es un hermoso tema, homenaje de Jairo y Salzano.
2: Ah, mira.
4: Qué bueno.
3: Que escuchen la letra, que es muy linda.
2: Ahí está.
4: Qué bueno.
2: Muchas gracias. Bueno,
4: la verdad que
3: gracias a todos.
2: Hasta la semana que viene. Nos vamos a poner con el amigo Ernesto aquí,
4: sí,
2: así que
4: a disfrutar.
2: A disfrutar del de tango, amigo, y la semana que viene seguimos disfrutando de Capricha, Mamé, tal vez folclore, quién sabe.
4: Sí, sí,
2: que
4: sí,
2: nos depare
4: sí. Nuestra cultura argentina.
2: Exactamente. Sí. Uruguaya y chilena también.
4: Por supuesto. Por supuesto.
2: Le damos por todos lados. Ahí está, vamos con el tango y
3: vamos.
2: Con
3: el muchas tango. Gracias. Bueno, queridos amigos, agradeciendo la amabilidad de recibirme, les voy a dejar estos últimos dos temitas por esta presentación. Vamos a ir a Buenos Aires a un clásico de Cacho Castaña, Café La Humedad, todos lo conocen, y bien propicio para esta época, obviamente.

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Hoy, Tarragó Ros, el rey del chamamé, autor e intérprete. Capítulo 3. La Paisana, una polca rural recopilada por Rodi Coy, Tarragó Ros y Gregorio de la Vega, grabada el 6 de agosto del año 1962. Tarragó Ros, autor.

Isla Costa, un chamamé que escribieron junto a Ramón Merlo y grabaron el 6 de agosto del año 1962 los integrantes del conjunto de Tarragorros, el rey del chamamé. Tarragorros, autor e intérprete.

El Twist, un chamamé de Gregorio de la Vega, de Pedro Abaca y del maestro Tallagó Ross, que canta Gregorio de la Vega y grabaron el 6 de agosto del año 1962. Tallagó Ross, el rey del chamamé, autor e intérprete.

Vencido, de Tallagorros y Gregorio de la Vega, canta Atilio Taboada, grabado el 4 de junio del año 1963. Tallagorros, el rey del chamamé, autor e intérprete.

La Cautiva, Chamamé de Tarragorros, José Salina y también de Atilio de Taboada, fue grabada el 6 de junio del año 1963. Tarragorros, el rey del chamamé, autor e intérprete.

Doña Redundancia Rodas, de Mario Millán Medina y Tarragó Ros, canta Gregorio de la Vega, grabado el 6 de junio del año 1963. Tarragó Ros, el rey del chamamé, autor e intérprete.

ahora Perico, un chamamé de Tarragorrúos, Lugo Fernández y Raúl Albornoz, grabado el 6 de junio del año 1963. Tarragorrúos, el rey del chamamé, autor e intérprete.

en mis recuerdos. Un chamamé de Tarragorros y Celestino Fernández canta Carlos Olmedo. Grabado el 4 de junio del año 1963. Tarragorros, el rey del chamamé, autor e intérprete.

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4: 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Capítulo 3.
3: Ahora me toca a mí, chamamé de Andrés Cañete y Tallagorros, mi instrumental también, grabado el 6 de junio del año 1963. Tallagorros, el rey del chamamé, autor

tres veces pensando en ti, de Tayago Ross, Gregorio de la Vega. Canta Gregorio de la Vega, grabada el 6 de junio del año 1963.

Tarragorro es el rey del chamamé, autor e intérprete. Vagabundo. Chamamé que escribió con Adolfo Barbosa, que es el papá de Raulito Barbosa. Y aquí lo canta Atilio Taboada. Y fue grabado el 23 de junio del año 1964. Tarragorro es el rey del chamamé, autor e intérprete.

ahora el santiagueño, un chamamé de Santiago Adamini y Tarragorros, cantando Carlos Olmedo, grabado el 23 de junio del año 1964. Tarragorros, autor e intérprete.

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1: El puy bolsa, que quiere decir el que tiene los pies envueltos con bolsa para no dejar huella. Tallagorroz, la melodía, la letra, Mario Millán Medina. Canta Gregorio de la Vega, grabado el 23 de junio del año 1964. Tallagorroz, autor e intérprete.

Ahí nomás llévale un chamamé de Tarragorros y Lugo Fernández, grabado el 23 de junio del año 1964, Tarragorros, autor e intérprete.

Rincón del Guayquiraró, un chamamé de Tito Aranda y Tarragó Ros, grabado el 23 de junio del año 1964. Tarragó Ros, autor e intérprete.

Alambrando, un chamamé de Tarragorros y Andrés Cañete, grabado el 23 de junio del año 1964. Tarragorros, autor e intérprete.

Rezongando, un chamamé de Tarragorros y Gregorio de la Vega, grabado el 23 de junio del año 1964. Tarragorros, el rey del chamamé, autor e intérprete.

Dayago Ross, el rey del chamamé, autor e intérprete. Capítulo 3. Amanecer Argentino, que era cortina musical del programa Amanecer Argentino, donde todos los folcloristas iban a tocar en las madrugadas, era un programa de una gran audiencia. Fue grabado el 24 de junio del año 1964, fue compuesta por Heraclio Pérez, Gregorio de la Vega, y la música de mi padre, Dayago Ross. Aquí, Dayago Ross, el rey del chamamé, autor e intérprete.

El galpón, un chamamé de Ramón Estigarribia, el Yaguareté, y Tarragorros, el rey del chamamé. Tarragorros, autor e intérprete, grabado el 24 de junio del año 1964.

¿Qué harés pa' café o té? Una chamarrita de Moisés Biglieca, un gran amigo de Carlos Serial, y Tallagorros cantan a dúo De la Vega y Atilio Taboada, grabado el 4 de noviembre del año 1965.

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Les comentaba del Fabián, que era el vago, el grau, ¿no es cierto? Había otro, me acuerdo, santiagueñito, que un día faltó a la escuela. La maestra le pregunta al otro día, Juancho, dice, ¿por qué ha faltado? ¿Ah? ¿Por qué ha faltado ayer? Ay, dice, ¿te sabes lo que me ha pasado? No. No sé lo que te ha pasado, por eso te pregunto, querido. Bueno, usted sabe que, ¿usted sabe que mamá se ha peleado con tata? No me digas que ha habido algún problema serio. No, dice, ellos siempre se pelean, pero ayer fue más bravo. Y se golpearon. No, no, dice, yo lo voy a contar. Bueno, dice, ¿pero qué tiene que ver eso con que vos haya faltado? Es que ahí está la cosa, pues, yo lo voy a contar. Me levanta y la mamá estaba discutiendo con el tata, mire, una cosa bárbara, mire. Y bueno, usted sabe que el tata le ha tirado con una botella a mamá. Ay, la lástima. La ha lastimado y por eso vos no viniste. No, no, le ha errado. Y si, bueno, y entonces eso qué tiene que ver con que vos no has venido. Es que ahí está el asunto, que le ha errado la botella. Bueno, pero explícame, le explico. Le ha errado a mamá, pero le ha pegado el espejo el baño. Ay, se ha cortado alguno de los chiquitos. No, no. No se ha lastimado nadie, Juancho. No. ¿Y entonces qué tiene que ver con que vos haya faltado? Espere, pues le voy a contar. Ahí está el asunto. Que cuando le he dado el botellazo a mamá, pegado en el espejo del baño, ha roto el espejo. Ya me lo dijiste. Bueno, ha roto el espejo, se ha desparramado el espejo, no ha quedado nada. Y bueno, yo me he levantado para venir a la escuela, me voy a peinar, no me vi en el espejo, pensé, ya estoy allá y no vine.